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0: son las 10 de la noche, 58 minutos.
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0: Son las 3 de la madrugada, 6 minutos. 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

0: Son las 4 de la madrugada.
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0: Son las 6 de la mañana, 2 minutos.
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0: Son las 6 de la mañana, 25 minutos.
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1: Son las 6:00 a.m, 58 minutos.
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5: Son las 7 de la mañana, 7 minutos.
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1: Son las 7 de la mañana, 52 minutos.
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1: Son las 8 de la mañana, 55 minutos.
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1: Son las 9 de la mañana, 52 minutos.
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0: 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Rinconada de los Andes fue creada como comuna el 18 de enero de 1897 por decreto supremo del entonces presidente de la República, don Federico Errázuriz Echaurren. 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En el sector de Auco está ubicado el santuario de Santa Teresita de los Andes, que desde 1988 acoge los restos de la primera santa chilena, la que diariamente recibe una enorme cantidad de peregrinos de todo el país. 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
1: Son las 10 de la mañana, 55 minutos.
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1: Son las 11 de la mañana, 52 minutos.
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1: Son las 12 horas 56 minutos.
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1: Es la una de la tarde, 48 minutos.
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2: Buenas tardes. Desde Talca, desde la avenida de la Alameda Independencia, acá para el partido entre Unión San Felipe y el equipo de

0: Acompañado acá en los estudios ya por Jorge Vega también.
1: Buenas tardes, Jorge Vega, partido decisivo, importante para esta jornada. ¿Cómo te va, Jorquito?
2: Muy, muy buenas tardes. Sí, pues partido decisivo. Una consulta, ¿cómo está la cosa en Talca? ¿Está lloviendo, no?
1: Está cayendo un poco de agua, pero ahora dejó de caer. La lluvia era tenue, eran...
2: Qué bien,
1: porque precipitaciones leves, pero y la gente está muy, pero muy prendida.
2: Claro, es que vi que un poco preocupado porque es que pensé que como aquí está lloviendo más que cantante brasileña, entonces el dije no hay hacer cosas que estar que llueva lo mismo. No sé si se entendió lo que quise decir o no.
0: Como lo decía Antonio Bodanovich,
1: claro, absolutamente, más que la chucha.
2: Entonces está lloviendo mucho acá, entonces.
1: Está lloviendo más que la chucha.
2: Claro, entonces mejor ponerlo
1: más que la chucha.
2: Claro, más que cantante brasileña. Así que esperemos que allá la lluvia no sea factor, o sea, que la que no llueva. Y claramente se siente muy distinto a cualquier
1: ojalá
2: transmisión.
1: Ojalá haya lluvia de goles.
2: Claro, se siente mucho ambiente, Eugenio Cornejo, acá.
1: Exactamente.
2: Se siente distinto a otras transmisiones, claramente.
1: Mira, escucha, mira, escucha. Están. De hecho anda una persona haciendo como cuando teníamos al Negro Canelo, ¿no?
2: Correcto.
1: Y salía de diferentes sectores del estadio. Acá solo amabilidad, igual que en San Felipe. Facilidades, igual que en San Felipe. De hecho, acá la prensa es prioridad.
3: Obvio.
1: Por sobre la gente de la tribuna preferencial. Pasa primero la prensa y después la tribuna preferencial. Así que nos han atendido de maravilla, nos dijeron dónde estacionar, todo bien. Lo que sí, al frente de una botillería llegan puestos los cabros, ¿ah?
2: Sí,
1: llegan bien puestos.
2: Nosotros, bueno, Jorge, estamos viendo aquí un aperitivo.
1: A las 11:30, claro, llegamos a las 11:30 a abrir las viejas cochinas.
2: ¿Y qué? ¿Otra vez?
1: Y el pollo mariscal para los... Para no almorzamos nosotros ya estamos terminados, que era 2:30, cuento para la hora,
3: claro, claro, exacto.
1: Entonces, a esa hora ya estábamos listos y viniendo al estadio, pasamos a comprar una bebida al frente y aquí estamos. Nos salió la cuenta 40.000 pesos por los cuatro.
2: Barato, muy barato.
1: Con propina.
3: Claro.
1: Oye, y el plato es un plato de greda, un fondo de greda, es como una olla de greda. Con los trutos de pollo, con chorizo, con un vasito así como para el pollo al coñac.
3: Correcto, claro.
1: Pero metálico.
3: ¿Ah? Y con chorito.
1: Claro. Yo le conté al chamán chico que se comió 5 presas.
3: Es verdad. Bueno, va a comer el chamán chico.
1: 5 condenadas, 5 presas. ¿Ah? Se come. El que se cuidó porque está... En tratamiento es el Charro, bueno, yo también,
3: sí, obvio,
1: y obviamente claro. Nuestro Rambo querido Charro, ¿cómo le va? Buenas tardes.
3: Buenas tardes, Eugenio, bueno, muy contento por acá, por Talca, donde en realidad esperamos no irnos tristes el día de hoy, porque bueno, la idea de los talquinos es amargarnos el pepino y quedar a un punto de Unión San Felipe. Entonces, ojalá Unión San Felipe hoy día con este técnico interino pueda obtener un buen resultado. Acá le tenemos fe a Esteban Carvajal, que pueda jugar. Recordemos que el partido de local
1: con el lo dirigió. Marinelli, claro.
3: Y lo dirigió allá Esteban Carvajal y se ganó 2-1 allá en el Valle de Aconcagua.
1: Exactamente.
3: ¿Qué pasa acá ahora?
1: Exactamente, ya estamos trabajando en formaciones. Hoy relata Rambo, Guillermo B. Campos, el Rambo del gol, el Rambo del amor, el Rambo de la salud. ¿Cómo está, Rambo querido?
4: Hola, hola, ¿qué tal? Qué gusto de saludarlo. En un día como hoy, Unión San Felipe derrotó al actual campeón en ese momento de la Copa Sudamericana, la Liga Deportiva Universitaria de Quito, por 4-2. Hay un actor que se repite, hay otro actor, hay varios actores que se repiten. Será el aprendiz frente al maestro, dirigía Ivo Basay, estaba Esteban Carvajal, estaba Cristian Suárez como capitán, claro. Se le ganó 4-2 ese día. Será un día como aquellos, será un día que será recordado.
1: Guillermo,
4: lo veremos a continuación por Deportes en Aconcagua.
1: Charro querido, ¿sí?
2: Tiramos las piedras. Véngase para acá, ma.
1: ¿Tiraron las piedras?
2: Sí.
1: Eso no había dicho el chamán chico. Vito, ¿cómo le va, Vito Salgado?
5: Hola, Gine, muy buenas tardes. Ya estamos acá esperando el partido con bajas precipitaciones en el estadio de Tal.

0: Ya tenemos Rangers. Falta Unión San Felipe, ¿no?
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0: 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Comenzamos a trabajar, Charro querido.
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0: Mucha gente, ¿eh? Iban a ver, ¿cuántas? 13.000, Guille, acá.
3: 13.650, aforo autorizado hasta ayer. Hasta hoy a las 9 de la mañana quedan 1.000 entradas, al parecer todas vendidas.
0: Bueno, de hecho, en las viejas cochinas nos encontramos con mucha gente que tenía gente que venía al estadio, sí, ¿no?
3: Había gente, venía llegando gente con camisetas, de hecho, al final.
2: Pero almorzar tempranito.
3: Igual ya llegó el bus de los hinchas de Unión San Felipe que juraron nunca abandonar a la Unión.
0: Que estaban en... venían con Manuel Carballo y con la producción general de Mauri Peso.
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0: Ya tenemos a Rangers de Talca, conocemos al equipo talquino, Víctor Salgado, ¿te parece?
3: ¿Y las piedras? No, nada, decir el resultado.
0: Que nos volvamos, dijo. ¿No escuchaste?
2: Ah, que nos vamos de vuelta antes con el partido. Gracias, chamán, por el ánimo.
4: Pero si pidieron las piedras, ¿por qué querían?
1: Pero si tienen que venir.
2: Claro,
1: es verdad. Si tienen que venir, ¿por qué vamos a
2: la misma, la misma que, la misma que tiraba el chamán,
0: ¿eh? Nos tenemos que venir después.
2: Claro. Sí, para eso. Se las que tiraba cuando era el cabro chico, bueno, al río, ¿te acuerdas?
0: Ya vamos a hablar de la previa de este partido, porque este partido es muy decisivo, es muy importante y tiene mucho morbo. Así como el que está jugando ahora San Luis de Quillota con Puerto Montt, ¿no?
4: Claro, está jugando San Luis de Quillota con Puerto Montt. Nosotros aquí vamos a empezar a ver ese partido porque, mira, no es por ser, esto es como dónde está el piloto. Vieron la película cuando el avión se iba cayendo y le llevan de película un puro accidente aéreo. Nosotros estamos viendo como previa Unión San Felipe 0, Copiapó 3 en este momento. estamos viéndolo para corregir todos los errores que estamos viendo. Pero
0: está ganando San Luis en, Puerto Montt y con esto está quedando como puntero absoluto del torneo.
4: Claro.
0: Y
4: claro,
0: a tres fechas de que termine el campeonato, estaría subiendo el equipo quillotano, como diría el Zapito, que en paz descanse. Morrocotuda sorpresa, Jorge Vega.
4: Oye, sí, morrocotuda sorpresa, y ya acá, y ya está, precisamente está la primera A, la definición va a estar en un pañuelo, se va a parecer mucho a la del 2024.
0: En un moco por todo lo que van a llorar, claro.
4: Porque ahora se sumó hasta Magallanes con la derrota con Cobreloa, hasta Magallanes ya está metido ahí. O sea, va a salir entre San Luis, Cobreloa, Magallanes y Wander. Y no descartes a Antofagasta, que siempre ha sido mi favorito, con el profesor Marcolea.
0: Que tiene un plantelazo.
4: Exactamente.
0: Muy bien. Estamos con el Charro y conocemos al equipo talquino, a Rangers de Talca.
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0: Estos son los 11 de Ivo Alexis Basay, el sempiterno goleador de Colo Colo, del Necaxa, del Stade Reims, de Everton, de Viña del Mar, del Curicuri. Estos son los 11, Vito Salgado.
5: Arquero titular con el número 25, Fabián Cerda.
0: Cerda.
5: Irá como lateral por derecha con el número 3, Kevin Vázquez.
0: Vázquez, el ex jugador de Wanderers.
5: Primer central con el número 27, Claudio Cervetti.
0: Cervetti. Central de Recoleta.
5: Irá acompañado del número 16 con 16, Lautaro Rigazzi.
0: Rigazzi va con la camiseta número 16.
5: Para terminar con la saga defensiva con la 13, Agustín Mora.
0: Agustín Mora va por el lateral izquierdo.
5: A la zona de medio campo con la número 8, Alejandro Márquez.
0: Márquez, el ex hombre de la Universidad de Chile.
5: Con la número 18, Alonso Rodríguez.
0: Rodríguez, camiseta número 18, hombre que jugó en Santa Cruz.
5: Por la banda irá con la número 19, Damián González.
0: Damián González, el uruguayo, va por el sector zurdo.
5: El número 7, el Rayo Ignacio Ibáñez.
0: Ibáñez, el Rayo Ignacio Ibáñez.
5: En punta irá con la número 9, Junior Arias.
0: Arias, el uruguayo.
5: Y lo acompañará con la número 39, Ignacio Mesías.
0: El ex Unión San Felipe, hombre de los Andes, el Nacho Mesías. Estos son los 11 de Unión Rangers de Talca, Vito.
5: Con la número 25, Fabián Cerda. Con la 3, Kevin Vázquez. Con la 27, Claudio Cervetti. Con la 16, Lautaro Rigazzi. Con la 13, Agustín Mora. Con la 8, Alejandro Márquez. Con la 18, Alonso Rodríguez. Con la 19, Damián González. Con la 7, Ignacio Ibáñez. Con la 9, Junior Arias. Y con la 39, Ignacio Mesías.
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0: Banca del equipo Talquino.
5: Guardameta suplente con la número 17, Cristian Campestrini.
0: Campestrini.
5: Con la número 11, Manuel Vicuña.
0: Vicuña.
5: Con la 14, Sebastián Acu... Diego Plaza.
0: Ex Unión San Felipe.
5: Con la 23, Juan Méndez.
0: Ex Unión San Felipe.
5: Con la 24, Tomás Gómez.
0: Ex, no sé.
5: Y con la 31, Cristóbal Muñoz.
0: Ex Unión San Felipe.
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0: Bueno, como siempre, la formación de Unión San Felipe se conoce luego y nunca la entregan antes de que estén justamente entregada la del equipo rival.
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0: Bueno, ya vamos a revisar la formación de Unión San Felipe. Apenas la suban, porque primero tienen que cumplir con un ritual: llegar al estadio, después mostrar a los jugadores paseando por el estadio y recién ahí mostrar la formación, que lo hacen siempre sobre las últimas consideraciones.
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0: Ganó Verstappen y está contento Jorge Vega.
4: Sí, ganó Verstappen. Oye, el charro que me lea internamente, por favor. Que le acabo de mandar algo.
2: Bueno.
4: Y sí, pues la Pinto que abandonó también, que fue la otra sorpresa. Que fue la sorpresa de la Fórmula 1. Oye, se ve buena formación de Rangers de Talca. Equipo que definitivamente por la formación que estamos disponiendo, no te va a dejar ninguna concesión. Estos salen a matar o morir hoy día.
0: 4-2-4, ¿ah?
4: Claro, sí.
0: Derechamente
4: sale.
0: Bueno,
4: a matar.
0: Arbiza, aparte de ser el ayudante de Diego Asay, es el entrenador de arqueros, ¿ah? Y se queda justamente trabajando fuera con los porteros, uno que en esta oportunidad son Cerda y Campestrini.
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0: Revisamos la fecha, don Víctor Manuel Salgado, antes de tener a Unión San Felipe. ¿Le parece?
4: Vamos.
0: Que revisemos la fecha 27, que comenzó este 10 de octubre en el estadio de Recoleta.
6: Así es, Recoleta cayó por 2-1 ante Magallanes.
0: Mismo resultado, ¿dónde?
6: En Valparaíso, Wander 1, Curicó Unido 2.
0: ¿Cómo terminaron en Temuco y nos alegraron, chamana?
6: Claro, nos alegramos todos. Temuco se impuso por 2-1 ante Santa Cruz.
0: Ayer en Antofagasta.
6: Antofagasta 3, San Marcos de Arica 0.
0: Tembló el puntero en Copiapó.
6: Así es, se impuso Copiapó por 2-1 ante Cobreloa.
0: ¿Cómo van Puerto Montt con San Luis en el sur?
6: Más de 85 minutos, sigue ganando San Luis por 1-0 a Puerto Montt.
0: Y es el nuevo puntero del torneo de la B. Las pifias son para Unión San Felipe, que ha salido a calentar.
5: Yo pensé que eran los silbidos de Lubera.
0: ¿Ah?
5: Pensé que eran...
6: Ya volvemos a Talca.
4: Oye, San Luis está con la suerte el campeón, parece. Lo que se acaba de perder Puerto Montt, impresionante, estimado.
6: Exactamente. Chaman,
4: ¿cierto?
6: Ahí, o sea, mira, viendo la repetición.
4: Mira, la sacan, ¿Fue penal o no?
6: Como penal, ¿ah? ¿Eh?
4: Como penal. Como yo creo penal, que va al VAR. Sí. Yo creo que va a ir al VAR.
6: Estamos... Está un poco apegado, sí, el brazo, el codo y el cuerpo.
4: Claro, que ahora las manos no son penales en Chile, o sea...
0: Oiga, ¿dónde termina la fecha?
6: Ah, continuamos con la fecha. Ya, arranque con Unión San Felipe, luego a las 15 horas y a las 17:30 en Iquique, el local recibe a Unión Española.
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0: Las señales, las pifias esas fueron para el ingreso de Unión San Felipe, que está trabajando en el sector norte del estadio. Iván Azúcar, que es un connotado deportista, cuando viene Rangers de Talca, y los aplausos del respetable se escuchan cuando Rangers sale con un uniforme absolutamente tradicional a hacer el calentamiento en el sector sur del fiscal de Talca, Charro.
2: Sí, imagínate que lleva más público que un equipo que va puntero. ¿Te das cuenta? Quedando último, Rangers de Talca. 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
0: Y los reciben con locución acá en el estadio. Estos se están jugando la vida,
4: sí, Jorge, ¿eh? Se están jugando la vida. Tan bonito que serán, tan linda campaña que tienen para tanta recepción que le hacen.
2: Los felicitan. Pero no le quitan el apoyo, que es lo importante.
4: Claro. Eso es fundamental.
0: Bien. Pero bueno, por lo menos se la están jugando. Se la están jugando todas. Nadie puede negar aquello.
4: Es que hoy día, para Rangers. O sea, yo te lo doy, o sea, si Rangers hoy día empata, o sea, hagámoslo simple, si Rangers hoy día no gana, está descendido, así es.
0: Es muy complicado, claro. Se complica enormemente.
5: Claro, con el empate lo pone a 3 puntos de Santa Cruz, a la resta de jugarse la última fecha.
2: Claro. O sea, para Rangers es el rival ideal.
4: Sí, pues, para Rangers, claro, Unión San Felipe es el rival absolutamente ideal. Pues. Sí, pues.
2: Eso me faltaba, esa frase.
0: Jorgito, si usted puede hacer interceder, disponer sus buenos oficios para que tengamos la formación.
4: Vale, la gestión, pensé que la tenían en este momento ya ustedes. Le veo inmediatamente eso.
2: O está vetado allá abajo usted.
4: No me he portado tan bien,
0: no,
4: pero.
0: Vamos, no sé para dónde se va.
2: Ahí viene Ramón. ¿No lo has mandado a Tudela?
7: No, lo que pasa es que estoy fuera de buscando la formación de Unión San Felipe, y para no interrumpir con la señal, que es bastante limitada en este estadio, ya. Entonces estoy fuera de la caseta buscando la formación, cosa que no nos han entregado, no nos permiten acercarnos tampoco al periodista de cancha del TNT.
0: Ya, cómo no. Bueno, en fin, puros problemas siempre con la logística de este equipo.
5: Hay formación del Unión.
0: ¿La tenemos ya? Muy bien, antes, Charro querido.
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0: Estos son los 11 de Esteban Carvajal y del Flaco Marinelli, que están ahí en la cancha los dos, viendo el calentamiento, el Flaco y Esteban Carvajal, el Catemino. Estos son los 11 del Uni Pito.
5: Con la número 12, el arquero titular, Leandro Cañete.
0: Ñete, Leandro el Gato Cañete.
5: Irá como lateral por derecha con la número 27, Luis García.
0: García, el Wii, va por lateral derecho.
5: Primer central con la 34, Cristian Suárez.
0: Cristian Suárez, camiseta número 34.
5: Irá acompañado del número 3, Byron Guajardo.
0: Byron Guajardo va como primer central derecho.
5: Como lateral por izquierda irá con el número 16, Diego Pereira.
0: Diego Pereira cierra el bloque posterior por el lado zurdo.
5: Vamos a la zona del medio campo con la número 8, Norberto.
0: 8.
5: Con la número 6, Axel León.
0: Axel León, el capitán del pueblo.
5: Con la 33, Brian González.
0: Bien educado, Brian González, el formado en Católica.
5: En zona más ofensiva, con la número 10, Gonzalo Jara.
0: Jara.
5: Con la número 9, Benjamín Aravena.
0: Aravena.
5: Con la 20, Agustín Fontana.
0: Fontana, el argentino, cuyo equipo, último equipo en Argentina, descendió en la jornada de ayer, Estudiantes de Río Cuarto. Estos son los 11 del profesor Carvajal. Estos son los 11 del chico Esteban. Estos son los 11 del Catem.
5: Leandro Cañete con la 27, Luis García con la 34, Cristian Suárez con la 3, Byron Guajardo con la número 8, Norberto Belmieri con la 33, Brian González con la 6, Axel León con la 10, Gonzalo Jara con la 9, Benjamín Aravena y con la 20, Agustín Fontana.
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0: ¿Te gusta el equipo o no, Jorge Vega? Entiendo que la disposición, bueno, va reapareciendo como titular Guajardo y después de una larga temporada fuera. Y también va, entiendo que Gonzalo Jara por el perfil zurdo, no por el perfil derecho, y que Benjamín Aravena iría por el perfil derecho. Análisis de la formación de Unión San Felipe, fecha 27, partido decisivo ante Rangers con Jorge Vega.
4: Bueno, alineación que parte generando confianza, por ejemplo, a un hombre que esta temporada ha estado muy lejos de ser lo que se esperaba de él. Hablamos de Gonzalo Jara. O sea, aquí definitivamente yo creo que si hay un encuentro en el que se espera que aparezca lo distinto, el jugador diferente, es Gonzalo Jara, es precisamente en este encuentro donde deduzco él va a tener más espacio que lo que acostumbra, porque es evidente que el cuadro talquino va a ceder, va a correr riesgo. Ya la formación que están ellos que entregaron, es evidente que van a correr riesgo y por ahí Gonzalo Jara podría hacer alguna diferencia. Byron Guajardo, se entiende su ingreso por el tema de que Perales no, hoy día no podía estar por un tema de suspensión. Y bueno, arriba está clave, jugadores entendiendo la formación, es importantísimo la refriega que pueda otorgar Palmieri, que puedan otorgar Axel León, y por ahí liberar un poquito de esas funciones al chico González para que este se convierta en el pasador. O sea, aquí yo atino a que Esteban Carvajal va a jugar con dos jugadores que en esa función de los espacios que le puedan generar Unión San Felipe van a ser clave. A mí me interesa mucho, por ejemplo, que Axel León sea lo que hacía comúnmente cuando él era cadete en Unión San Felipe, que él era muy amigo de generar pases muy largos, o sea, para que, guardando las proporciones, a Axel le gustaba mucho hacer lo que hacía en su momento Arturo Sangüesa. No sé si se recuerdan ustedes que le gustaba pasar con
0: los cruces de frente.
4: Los cruces de frente y el pase largo, generalmente Axel lo utilizaba de manera recurrente en su época de cadete. Bueno, después
0: a la orilla
4: y incluso el pase largo, el pase filtrado. Después le fueron sacando los mismos técnicos, los técnicos más grandes, le fueron sacando esa característica y se convirtió en malo jugador de pase más corto y no tan largo. Espero que por ahí Axel pueda recuperar hoy día, porque sería fundamental que lo hiciera. Y Brian González definitivamente es el encargado de cerrar la última jugada, o sea, el hombre que va a tener que habilitar y generarle los espacios, el pase profundo a tanto a Fontana como a Aravena. Aquí también es importante que el chico, no voy a decir chico, que Fontana entienda que aquí en el campeonato el gol vale un gol nomás, o sea, un gol lindo no vale por dos ni por tres. Por lo tanto, no estamos jugando aquí al mejor gol del torneo, sino que él simplifique las cosas cuando tenga alguna posibilidad, y en vez de buscar la media chilena, la chilena, el voleo, la cosa con el estilo, que haga la cuestión simple nomás, porque el gol va a valer exactamente lo mismo. Me parece que es una formación en la que Esteban Carvajal mete mano, creo que medianamente más por urgencia, por la misma carencia de los jugadores que no van a estar, entiéndase, Axel, Byron Rivero y Valentín Perales, pero él genera confianza, Esteban Carvajal, y no mueve tanto el equipo. Sí creo que en la disposición del equipo las cosas hoy día van a ser distintas, porque creo que va a ser un San Felipe más pensante, que no va a entrar en la dinámica de la intensidad y el ritmo que le va a proponer Rangers, y sí va a jugar con las ansias del equipo del Maule. Este va a ser un partido de ajedrez, y definitivamente el que mueva mejor las piezas desde la banca va a ser el que se va a quedar con un encuentro que va a tener mucha tensión, que seguramente por la feble posición de los dos equipos en la tabla de posiciones y por lo débil de sus campañas, vamos a asistir, creo que, a varios errores por parte de los dos equipos. Por lo tanto, es fundamental estar aplicadito y saber aprovechar precisamente los hierros que pueda tener Rangers y que ellos no saquen partido de los errores de Unión San Felipe. acaba de ganar San Luis de Quillota y es el nuevo puntero de la del ascenso chileno y se convierte en el principal candidato para subir, además que está en una racha impresionante el cuadro que dirige el Chupete Suazo. Chamán.
6: Así es, claro, porque queda con el sacador de ventaja con el Loa.
8: Sí. Bueno. Es verdad.
4: Así que
0: Charro querido, conocemos la banca de Unión San Felipe.
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0: Suplencia de Unión San Felipe, Vito.
5: Guardameta suplente, el 1 Andrés Fernández.
0: Fernández.
5: Martínez.
0: Martínez.
5: 4 Martín Ramírez.
0: Ramírez.
5: Con la 17 Raimundo Díaz.
0: Díaz.
5: Con la 7 Óscar Enrique. Con la 18, Patricio Muñoz.
0: Pato Muñoz.
5: Con la 23, Bruno Vides.
0: Vides, no viene Galleguillo.
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0: Oiga, ¿y el árbitro?
5: El árbitro será Franco Jiménez. Primer asistente Claudio Urrutia. Segundo asistente Diego Gamboa. Cuarto árbitro será Diego Paredes. En el VAR estará Juan Lara y el asistente del VAR Gabriel Ureta.
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0: Bueno, revisemos la tabla de posiciones, Víctor Manuel Salgado, ¿le parece?
6: Vamos, vamos.
0: Un saludo a los amigos Colo Colo Sociedad. Oiga. Saludo grande.
6: Cinco veces.
0: Una manito.
2: Sí.
3: De los Vikings, 5.
2: Chistosito.
0: Ah, una manito. Ah. Bueno. Vamos, la tabla de la B.
6: Vamos, en primer lugar quedó con San Luis con 50 puntos. Segundo lugar para Cobreloa con 48. Luego Magallanes con 46. En tercer lugar, ojo, que en la próxima fecha se enfrenta Magallanes con San Luis.
4: En Santiago.
6: En Santiago, podrían quedar a uno.
4: Final.
6: Claro.
4: Final.
6: ¿Ya? En la próxima fecha eso. Bueno, luego en cuarto lugar Antofagasta 44, Santiago Wander con 44 puntos, Recoleta sexto lugar con 41 puntos, luego aparece Copiapó con 40 puntos, invicto con Durán, ¿eh?
4: Sí, y buena campaña.
6: Un empate frente a Magallanes y luego solamente puros triunfos después. Estamos con Copiapó con 40 puntos, luego San Marcos de Arica con 39, la Unión Española faltando un partido, con 36 puntos, luego en el lugar número 10 está Temuco con 35 unidades, lugar 11 para Puerto Montt, con 34 se queda, Deportes Iquique con 31, a falta del encuentro frente a la Española, Curicó Unido se queda con, sumo bien, ¿eh? 27 puntos, y aquí está, lugar número 14 para Santa Cruz con 22, Unión San Felipe 22, último colista Rangers de Talca con 18 puntos. Y eso viene bien la fecha también. Buena fecha lo que se viene.
4: Claro, y fecha que lamentablemente para Unión San Felipe tuvo un resultado que para nosotros es muy malo, que fue la derrota de Wanderers con Curicó Unido. Básicamente por una situación de que se puede generar que el cuadro porteño, que va a ser el próximo rival de Rangers, y vas a enfrentarlo en una situación muy desmejorada. Y a la baja, claramente. No sabemos con cuántos problemas internos, no sabemos si van a remover a Paladino, si van a mantener, si va a seguir la crisis. Y lo concreto es que la derrota de Wanderers a San Felipe le cae muy mal porque, entre otras cosas, también sacó de la lucha por el descenso a Curicó.
6: Exactamente.
4: Que para mí nunca estuvo lo metí en la ecuación a Curicó, jamás lo tuve en esa dinámica porque el cuadro del profesor siempre golpeaba en el momento preciso. Siempre como que iba a caer, meterse con los colistas, ganaba. Siempre hacía eso y ya no fue diferente lo que hizo el profesor Damián Muñoz.
6: Exactamente. Oye, estuve escuchando el partido de Wander este fin de semana ¿ya? Y no quieren nada con Paladino.
4: No, no quieren nada.
6: Es la cuarta derrota ya con Paladino y incluso los comentaristas decían, oye, si hay alguien que quiere banca y está ahí, está en la galería, que era Salina, el de la Sub-20.
4: Claro, Felipe, ¿o no? Felipe Salinas, por el tema de la Copa Libertadores, esa sub-20.
6: Sí, exactamente. Bueno, pero no quiere nada con Paladino.
4: formación de los equipos. Ahí está, le ponen gana, tienen toda la ilusión. Aplausos. Estimados, bueno, si me están escuchando,
6: volvemos a...
4: ¿Cuánta gente de San Felipe se ve? Más o menos unas 40 personas, 50 personas, ¿no?
6: La están contando.
4: Es que hay un auditor de nuestra radio que está en el Facebook y yo creo que es muy entusiasta. Él dice, ¿cuánta gente viajó de San Felipe a Talca? Dice, yo creo que unas 1,000. No van 1,000 personas al estadio. No creo que... Sí, eso sí, no tengo ninguna duda que en este momento está escuchando mucha gente. Yo venía en el auto, bajé el vidrio en una esquina y venían escuchando también ya la transmisión de deportes en Aconcagua, no la transmisión, pero ya lo que era la radio. Está claro que hay mucha gente que está conectado a lo que es la transmisión de Fuerza Informativa de Radio Aconcagua, de lo que va a ser, creo que el encuentro que podría convertirse en histórico, para la Unión San Felipe. No es primera vez, ojo, no es primera vez que San Felipe está a las puertas de un partido de esta trascendencia por disputar un descenso, ni en su época, ni en su historia más reciente, ni la más antigua. O sea, hemos estado varias veces en situaciones como estas y el equipo albirrojo ha sabido salir airoso de estas pruebas donde se pone a prueba el carácter también.
6: Exactamente, tú recién lo decías, mucha gente ya sintonizando. Vamos a saludar a quienes están a través del Face, por ejemplo, Alex y Patricio. Vamos, muchachos, hoy es el día de dejar atrás todas las penurias, hoy es el día que hay que jugarse la vida. Miriam Pérez Montenegro, vamos que se puede, vamos Unión San Felipe, me dice Priscila Rodríguez por acá también. ¿Qué más? Andrés Martínez, igual que en San Felipe, sobre el estadio lleno, dice. Rómulo Ezequiel Pérez, apoyando desde el centro de la República. Andrés Martínez, ¿qué más? Vamos Unión San Felipe, desde San Fernando con ustedes, me dice María Isabel Fuentes. Se escucha muy bien, dice. Felicitaciones por estar siempre junto al querido Unión San Felipe. Saludos, nos dice don Ramón Astudillo. Estamos ahí todos, que se puede. Vamos Unión San Felipe, nos dice Javier Rosas. ¿Qué más? Alejandro Rocco Cancino, hoy en Talca el cuadro del Maule jugará con 14,000 hinchas. Lo decíamos durante la semana, el aforo era de 13,000 y tanto. Es parte de lo que nos dice a través del FEI. Estamos ahí ya para retomar contacto con Talca para lo que es la transmisión de este encuentro que comienza luego a las 15 horas entre el local frente Unión San Felipe. A través del WhatsApp, vamos Uni desde La Pega apoyando al Uni. Me dice, ¿qué más por acá? Con toda la fe del mundo, hoy gana el Uni. Mis saludos, nos dice Jorge. Vamos con el más a través del WhatsApp. José dice, hola amigos, si la salvación por secretaría es una opción, bueno,
4: siempre va a ser una opción. Es evidente que la posibilidad está. Se habla de que el cuadro de Puerto Montt estaría muy complicado y también se dice que el conjunto de San Marcos de Arica, pero aquí hay una cuestión que es clave. O sea, uno no puede estar girando desde lo deportivo, porque vas con un aquí hay una, ya podríamos entender, una cosa conceptual. O sea, si tú estás compitiendo para siempre estar buscando que te busquen, que te salven desde el escritorio, me parece que sería una mala señal, y eso claramente Unión San Felipe no lo quiere. O sea, Unión San Felipe quiere librar desde lo deportivo para después no estar persignándonos ni estar rogándole al escritorio, ¿cierto?
6: Exactamente. Aparte, Jorge, perdón, sí. Que por decirlo de una forma, se está bajando, porque ya dejamos casi aparte a San Marcos de Arica.
4: Correcto.
6: Nos queda Puerto Montt.
4: Queda un recurso contra San Marcos.
6: Queda un recurso
4: contra San Marcos y tiene que haber una pronunciación con respecto al tema de Puerto Montt, pero no sabemos cómo se pueda, cuál puede ser el veredicto. O sea, ya se entendía que el primer recurso contra San Marcos iba a ser negativo para San Marcos y libraron.
6: Exacto.
4: Entonces, ¿por qué no podría pasar exactamente lo mismo con el segundo y no podría pasar lo mismo con Puerto Montt? Entonces, por eso aquí hay que apelar primero al tema deportivo. Y el tema deportivo te obliga a este equipo a tratar de salir airoso. O sea, ya se concreta una situación que a las claras fue un error haber llegado con un técnico como Juan José Lubera, que lamentablemente nos metió en su proceso en esta situación. Si él llegó cuando el equipo estaba en una situación bastante tranquila en puntos, había muchos puntos de ventaja y se cayó en una dinámica de perder, perder, inclusive entre medio con un receso gigantesco que era prácticamente una pretemporada la que tuvo Unión San Felipe, y nos encontramos con esa debacle de 3 derrotas consecutivas.
6: Perdón, y eran los 3 de local.
4: O sea, 3 partidos local, o sea, yo te aseguro, o sea, tú le pones eso a cualquier equipo, esa situación, dásela a Rangers, imagínate cómo estarían ellos saltándole un pie teniendo esa posibilidad.
6: Tú le dijiste un puntito por último.
4: Un punto.
6: ¿Cierto? Pero ni uno, 0.
4: 0 puntos.
6: Es verdad.
4: 0 puntos. Así que esperemos que el equipo hoy tenga el carácter, la disciplina y la entrega que se le pide a todos los equipos de Unión San Felipe. Que se aparezca por el fiscal de Talca alguien que alguna vez anduvo jugando como Hernán Pérez Quijane, que dejaba la vida, que incluso casi le roba un título a Rangers de Talca, precisamente cuando le metió un balazo aquí de mitad de cancha prácticamente en una final contra Rangers, y después que el equipo la pasamos tan mal en Talca, pero perdimos el título allá en Talca, pero dejando todo en la cancha ante un ambiente que incluso es más hostil que es de ahora, porque en ese ambiente que viajó mucha gente a San Felipe, mucha gente tuvo que salir arrancando de Talca, básicamente por lo mal que la pasaron con los talquinos en esa final del 88.
6: Año 88, ¿no?
4: Sí, en la final del 88. Entonces, fue 88, ¿no? Pues ese es cuando se subió con...
6: 88.
4: Que era con dos, que era con apertura y clausura, y el torneo se cerraba en una superfinal que precisamente San Felipe la gana aquí 1-0 y después la termina perdiendo en Talca 2-0, si no me equivoco, pero fue un partido que tuvo mucha historia, porque desde ahí, con Rangers, surgió una especie de rivalidad que duró muchos años. Hasta claro que ya entró una etapa de que ya prácticamente las nuevas generaciones no lo recuerdan, pero sí los viejos hinchas Unión San Felipe todavía nos acordamos que en algún momento con Rangers jugamos y disputamos cosas grandes en la serie, no cosas pequeñas como un descenso. O sea, me refiero, es muy grande descender, es una cuestión muy grande, histórico, pero
0: seguimos, lucha grande, desde, ¿no? Seguimos desde Talca, donde está la emoción hoy día del fútbol, ¿verdad? 4-2 fue ese partido, fue una jornada que, bueno, lo importante es que Unión San Felipe se vienen enfrentando desde hace cuántos años. Señoras y señores, trabajan los equipos en la cancha y nosotros escuchamos a Nelson Sagredo Páez, el Charro Papudeno.
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0: Muy bien, ya tenemos árbitros, tenemos todo. Cuéntanos el ambiente, Guille, de lo que está pasando en la cancha.
3: En el sector norte hace el trabajo precompetitivo el conjunto de Unión San Felipe. De fondo, su hinchada, una cercana a las 50 personas que llegaron desde el Valle de la Aconcagua, que juraron siempre acompañar al Uni desde el sector sur. La fase final del trabajo precompetitivo, el conjunto de Rangers de Talca, cuando se preparó, bajó el locutor del estadio afuera en la pista de Recortán que tiene este estadio, y van a por supuesto, indicó todas las formaciones de los equipos, la terna arbitral.
6: Volvemos a Talca. Bueno, estamos en Talca y ya vamos a retomar.
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6: Ahora sí, denle más. Ay. Sí y no. Sí y no.
4: Va y vuelve. Bueno, estamos mejorando lo que es la cobertura de lo que va a ser el encuentro con Rangers. Aquí hay varias situaciones que se pueden estar generando básicamente por la misma cantidad de gente que hay en el estadio.
6: Eso yo creo que principalmente que está, en el tema.
4: Que puede estar chupando el internet, esa cuestión. Sí, eso es fundamental. Y todos sabemos que alguna vez cuando hemos estado en un lugar donde hay mucho público, el internet suele bajar la recepción. Y yo creo que se está trabajando en esas situaciones. Nuestro equipo técnico en el estadio fiscal, no, ya no es estadio fiscal de Talca, es el estadio Iván Azócar de Talca.
0: Sí, señor.
3: Lo que pasa es que
6: intermitente.
4: Hay que ajustar ahí. Se está buscando el ajuste, básicamente tiene que ver con el tema que se está generando básicamente por la gran cantidad de público que hay en el estadio talquino, que habían pedido un aforo inédito para la historia de ese estadio. Ese estadio nunca ha tenido un lleno que hable de los 15.000, de las 15.000 espectadores que hace ese recinto, y lo estaban pidiendo para ahora. Les dieron 13.000 y dicen que van a llegar 13.600 APP.
0: Ahora sí.
4: Ahí estamos.
0: 3.650.
6: 13.650, eso es lo que no dice. ¿Ya?
0: Claro. Ya, vamos a buscar otra forma de transmisión.
4: ¿Ah? Claro, para. Ya nosotros estamos recibiendo señal ya desde el fiscal de Talca, el conjunto sanfelipeño haciendo la el precalentamiento.
6: ¿Ahora sí? Sí, ahora sí.
4: Ahí sí.
6: Está el técnico Basayo.
7: El estadio fiscal.
0: Ahora sí.
7: 13.000. Esta fue la foro solicitada. Les dio más debido a la cantidad por ser fin de semana largo en la disponibilidad.
6: No, se mantiene de forma intermitente. Sí, es eso.
4: O sea,
6: es
4: lo que la forma, por internet. Claro. Sí, exactamente. Está esa situación. Lo concreto es que estamos en un recinto que va a lucir prácticamente lleno. Y si se ven algunos claros manchones, no va a ser básicamente porque no hubo interés de la gente de Talca de ir en el estadio. Es básicamente por las restricciones que hay, generalmente se generan en Chile ante los espectáculos masivos, donde que tienen que ver básicamente con el fútbol, donde no se permiten los aforos totales en los estadios, y eso me parece que es una situación que ojalá que en algún momento se recomponga ese camino y podamos ver estadios llenos en todas partes, o sea, no situaciones, por ejemplo, como la que Esteban Carvajal puede salir. Vamos, Esteban Carvajal.
8: Y la actitud que cada pelota hay que ir al 100.
9: Son muchas modificaciones, muchos cambios, ¿cómo afronta este partido frente a Rangers?
8: No tantas modificaciones, más que nada tratar de dar un orden al equipo, generar mucha confianza entre ellos, que esto lo tienen que sacar ellos y nosotros desde atrás apoyarlos en todo sentido.
9: Y ese orden de
4: Carvajal. Ahí estaba Esteban Carvajal dando. Esteban no es de dar entrevistas largas, es más bien escueto, muy preciso en sus conceptos técnicos. Y dice darle orden y generarle confianza a los jugadores. Está claro que no iba a haber muchos cambios, evidente, porque producir muchas modificaciones entre una oncena y otra podía generar básicamente. Pérdida de confianza, o sea, un jugador nerviosismo y cosas por el estilo, lo cual precisamente es lo que no se busca ahora. Yendo al tema de los estadios, ojalá que en algún momento podamos tener recintos completamente llenos, como espectáculos como estos tan bonitos, que luzcan los recintos llenos, totales. Porque, por ejemplo, ayer la gente de Coquimbo merecía un estadio completamente lleno para de gozar el triunfo categórico sobre Colo-Colo, chaval.
6: Sí, claro, ¿cierto? Pero
4: lamentablemente era parecido un partido Coquimbo con la Universidad de Concepción.
6: Nada más que eso, ¿cierto? Exactamente. No, si tiene, en ese sentido tiene razón.
4: Así que ojalá que se avance en ese camino y los estadios puedan lucir lleno como corresponden todos los recintos ante partidos de esta envergadura, porque esto no es por la pelea grande, es por la pelea chica, pero pese a que es por la pelea chica, el botín es demasiado grande para los dos equipos. San Felipe podría asegurar su permanencia, como Rangers empezar a afirmarse básicamente en lo que es el ascenso del fútbol chileno.
6: Volvemos a Talca, a ver cómo estamos ahora que en la recepción entonces desde San Felipe. Volvemos a Talca, muchachos.
0: Sí,
6: dele Ruas.
0: ¿Cómo estamos?
6: Dele Ruas, ahora sí.
0: Sí, bueno. ¿Ah? Vamos a ver una alternativa B también. Estamos acá en buscando cómo generar una opción B también para transmitir, para que se pueda escuchar de la mejor forma. ¿Cómo estamos por ahora?
6: Ahora estamos bien, por lo menos se ha mantenido la señal sin problema.
0: Ya. Un minuto bien.
6: Es no, terrible, pero lo que recién era intermitente, entonces
0: bueno.
4: Bueno, Cote López dice que con un minuto basta y sobra. O sea. La gala igual, ¿no?
0: Claro, con un minuto.
4: Con un minuto.
0: Exactamente.
4: Ahí, ¿viste? Un minuto.
0: Bueno,
4: estamos desde Talca, ahí estamos afinando. Esté tranquilo el auditor, se va a llegar en la mejor condición. Están buscando el punto exacto, la puesta a punto correcta para que no haya ninguna interrupción cuando se lleve, cuando estén ya llevándose efecto las hostilidades entre Rangers de Talca y Unión San Felipe de San Felipe.
6: Exactamente, exactamente. Bueno, ahí volvemos a Talca nuevamente. A 13 minutos de que se inicie el encuentro en Talca.
0: Rampito.
6: No le escucho, más está intermitente.
4: Se está intermitente.
6: Ojo, me está llamando, ¿no?
4: Y además también se da la situación también que hay un... El tema climático también juega en contra todo esto.
0: Jorge.
4: ¿Así?
0: Jorge.
4: Adelante.
0: Está llamando Rambito para hacer la transmisión en paralelo por el teléfono, ¿ya?
4: Ya, ahí está precisamente. Ok.
0: ¿Bien? ¿Bien?
6: Ya, vamos a ver. Ahora sí, lo tengo permitido. Como que bien, entonces, desde Talca. Pero aún nos mantenemos bien y Eugenio en la señal de...
0: Ya.
6: De la compra, ¿eh? Hasta el momento ya. No se ha cortado, pero ahí estamos con la otra. Exactamente, vamos a estar con las dos vías, entonces atento ya. Ahí, ¿cierto? Para el momento que se cae una, vamos con
4: ya la Guillermo.
0: Con las dos vías.
6: Exacto. Ahora estamos con Guillermo.
10: Aquí está, señoras y señores. Sí, ¿me escuchas?
4: Sí, sí, fuerte y claro.
10: Lo vivimos por Deportes en Aconcagua. Les pido, muchachos, que me corten el retorno de vuelta del teléfono, si no nos vamos, esto va a ser una locura, pero ya salieron los niños, se enarbolan las banderas, los pasapelotas, a la espera, a 11 minutos de que inicie el compromiso, a 11 minutos. Minutos de la hora pactada, están esperando, ya posan los reporteros gráficos, están alineados a la salida, se acabó la música, se acabó todo lo que significa el tema de la acción, se acabó todo, completamente todo, en el sentido de lo que se estaba esperando, las complicaciones. Yo sé que va a volver en algún momento, está toda la gente expectante, porque esto va a ser una fiesta. Esto, muchachos, les cuento de rato que va a ser una locura, porque está todo, de hecho, el recortán resguardado. Hay gente de la hinchada del conjunto de Rangers de Talca, y es por eso que está toda la gente esperando con los teléfonos. Es como el meme, estáis con la cámara ahí, mirando para todos lados. Están todos esperando lo que signifique la salida de los equipos. El locutor, Charro querido, voy contigo rápidamente, dijo que esto era una final.
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10: 2:00 p.m, 50 minutos. Desde Libana, Zócar Bernales, desde el ex fiscal de Talca, sede mundial, cancha híbrida, la lluvia ya cesó, la llovizna ya no está, están los niños con las barras, las típicas, rojinegro, también algunas del hinchado del conjunto talquino, y estamos así, junto a ustedes, Charro querido.
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10: García, Guajardo Suárez, Pereira, Palmieri, Brian González, Axel León, Gonzalo Jara, Benjamín Aravena y Agustín Fontana.
0: Aravena y Agustín Fontana.
12: El mesón de Lucifer.
13: Estamos en una viana de 2:30 con más de 20 combinaciones para Don Lorenzo. El mesón de Lucifer, entre Mercedes Freire, San Felipe.
10: Y Rangers, ¿cómo lo hace? ¿Visto antes de la salida?
14: El 25, guardametas debían ser la 13, Agustín Mora con la 27, aunque 11, el 20, con 16, con la 13, con la 8, Alejandro Vázquez con la 18.
6: Con la 8, Alejandro Vázquez con la 18, Alonso Rodríguez con la 19, Daniel González con la 7, Ignacio Reyes con la 9, Junior Reyes con la 39, Ignacio Mejías.
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3: Franco Jiménez, Claudio Irrutia, Diego Gamboa, Diego Paredes, Juan Lara y Gabriel Ureta. Los árbitros y el VAR de este compromiso empiezan a arbolar banderas. Se levanta la gente acá en el estadio. Estamos más lejos, para estar más cerca. 50 hinchas, 50 corazones, 50 almas que vibrarán con el Uni. Para usted que se quedó también en San Felipe, para usted que está trabajando, para usted que quería y no pudo, para todos aquellos, hoy día estamos junto a ustedes. Todavía no aparecen, ya va a ser en cualquier momento. Está el humo de color, están los papelitos preparados. Va a estallar la fiesta, va a estallar la locura. Se acabó la foto, se acabó la locución. Se acabó la música ambiental, la música la ponen los hinchas, la música la ponen los instrumentos, sale el barrendero. Este... está el césped sintético que lleva desde el túnel inflable, esta manga inflable rojinegro, que nos va a llevar hacia un terreno que, como bien lo decía el locutor, es una final para la gente de Talca. Hoy San Felipe a 4 puntos de distancia.
10: Si usted pensó, quería Conga, Conga tendremos la
3: vida es un eterno carnaval, lo dijo Celia Cruz. Empieza a aparecer Unión San Felipe, sobre todo la parte kinésica.
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3: Todavía no aparece. Todavía no aparecen a 7 minutos del final, del inicio del compromiso, de la final de todos los hinchas talquinos. Me parece que no llegamos a las 13.000, Vito querido.
5: Creo yo que todavía sigue llegando público acá al estadio de Talca. Esperemos que lleguemos a las 13.000 personas.
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3: Ya aparece la alternativa. Lo veo al Coloro, lo veo a Raimundo. ¿Qué tal, Raimundo? Lo veo al Pato. Si aparece el Pato. También aparece Enrique Martín Ramírez. Aparece Lucas y Andrés. Aparece la alternativa también del cuadro piducano, que irá con chor blanco, de rojo irá Unión San Felipe con chor rojo, me parece, ojo con eso, chor blanco será para el conjunto de Rangers de Talca, será, me parece, Vito, camiseta blanca y chor rojo.
5: Por lo que me parece, de Rangers de Talca, los triunfos lo ha tenido con esa vestimenta y con la vestimenta tradicional, no ha sabido de triunfos, así que también espera a las cábalas y bobas ahí.
3: No, todas las cábalas sirven en este momento. Desenterraron las brujas, desenterraron las madejas. Sigue la gente, está impaciente. Algunos están ansiosos, y bastante. Algunos se le nota, y bastante. Pero la gente está tiritando, parado los nervios, de la emoción, de la ansiedad de vivir acá, en el Iván Azócar. Aparece la bandera a 5 minutos para el final. Señoras y señores, aquí está, de amarillo, negro y calcetas amarillas, del uniforme tradicional. Explota el estadio. Aquí está, aquí lo tienen. Con la ilusión de toda una ciudad. Con la ilusión de toda Unión San Felipe. El albirrojo dice presente. Aquí está, aquí lo tienen. Unión San Felipe pisa el terreno de juego.
12: Y ustedes lo vivirán como siempre por Deporte Será con... que el día de hoy desde la región del Doble para llevarles a ustedes este partido decisivo entre el querido Unión San Felipe de visita frente al local Ranger de Talca. Hoy día, obviamente, con la voz de el Renato del Gol y del Amor, Rambo Guillemet,
3: con uniforme tradicional, camiseta rojinegro, chor blanco y medias blancas, la albirroja tradicional de Unión San Felipe, chor y medias rojas con vivos blancos. De negro entero y la Leandro Cañete, ñete, y de celeste, de calipso, como usted la prefiera. Ampliamos la paleta de colores, ampliamos la cuarenta.
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3: Ser Parsen, saludan a su gente hacia el norte, Unión San Felipe, hacia el sur, Rangers de Talca. Y antes, a 5 minutos, cuando se parsen todo y reposarán para los reporteros gráficos, el comentario, la previa, el apunte final de Jorge Vega.
4: Ya no hay poco por decir ya. Las cartas ya están echadas, el momento de la verdad se viene. Unión San Felipe tiene un encuentro con la historia. Este grupo de jugadores van a tener que demostrar ahora en la cancha por qué visten esta camiseta, una camiseta que tiene mucha historia, una camiseta que tiene una rica historia. Solamente aquí apelar a la hombría, a la disciplina, al trabajo y a la responsabilidad de sostener a este equipo en la serie de ascenso de fútbol chileno. Ojalá todo salga bien y podamos estar festejando en 100 minutos más un buen resultado de Unión San Felipe.
3: Pizarro, querido.
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10: Ya se van las banderas, Vito, querido, cuéntame lo que está pasando.
3: Cuéntame lo que está pasando.
15: Se ven las banderas, van ambos capitanes a hacer el... para ver quién empieza el partido. Que en este lado está el 34, Cristian Suárez, y por la parte de Ranger de Tarca, el número 8, Alejandro Márquez.
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10: Damián González en estas cábalas, cuando dicen todos que se pare el pibitano, banderines que entregan, banderines que vienen. Ya salen ahora sí los peloteros para entrar, los alcanza pelotas. Será cambio de lado, me parece, sí. Hacia el norte atacará Unión San Felipe, hacia el sur lo hará Ranger de Talca en esta primera etapa.
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10: Una fiesta, una caldera. 59 minutos. Hasta el final esto. Sacan la publicidad, se abrazan. Ninguno es más importante que todos nosotros juntos, dicen los jugadores, en estas frases hechas, en estas frases típicas, Vito querido. Estas frases
3: típicas, Vito querido, será la final. Como tal, la principal acá.
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10: Vamos a ver, moverá Rangers, moverá el conjunto peducano. Presentación en el aire.
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3: ¡Vamos a ver, Damián! ¡Vamos! El número 9, Junior Arias.
10: Mira su cronómetro. Es la hora pactada. Estamos todos listos. Está todo dispuesto. Señoras y señores,
3: sí o no, sí o no, sí o no, ya
10: lo Unión San Felipe visita a Ranger de Talca, tú lo oyes como siempre, por Deportes en Aconcagua.
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3: Desde el fondo, rápidamente, la pelota que no es...
10: Norte va a impactar Cañete, la pierna derecha de Cañete para impactar hacia afuera,
3: se equivoca. Hacia afuera, se equivoca Leandro. No se... Fuera, saque la trae defensivo para Rangers.
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10: Cuando lo veo, lo distingo, lo distingo a lo lejos
3: al querido Mauri Pesa, ahí está, sí, claro, arriba del 2. Arriba del número 2, donde dice 0-0, lo vimos. La Liga de Ascenso.
17: Lo reconocería a kilómetros, ¿eh?
3: Sí, por supuesto, son lentes de bono. Aquí está, el balonazo largo, lo viene a buscar nuevamente Aravena, no lo aguanta Aravena. Revienta desde el fondo, viene Norberto Palmieri, que se mete el paso atrás, para el lateral defensivo nuevamente para Rangers.
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10: Con Damián González, la juega más atrás, aparece Kevin.
3: El hombre de Santiago Guantardo, aparece el balonazo largo, cabezazo defensivo de Diego de Pereira. Jara viene tocando la cortita y el pedo con el pie educado de Brian. Limpia para León. León de primera, triangulación perfecta que no funciona. Cervetti y el bigote, la pelota afuera. Saque lateral defensivo para Unión San Felipe en 2 minutos, 0-0.
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3: Va Cristian, va Suárez. Las manos arriba del capitán, el número 34, va Suárez, lo encuentra aquí en Agustín. A Fontana lo anticiparon, va a buscar esa pelota con empeño, el número 34.
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14: Bueno, para el análisis, Jorge.

0: Alejo Ibáñez, no me gusta esta, bien Ibáñez, el centro de Ibáñez, cerca de estar todo el Cubajardo, complementa todo el Wii, García la pierde a la vena, no genera, se la vena, viene jugando nuevamente con quien, con Damián, González viene a la vena, la pelota la va a sacar a la vena, viene a ganar, viene al fondo, saque de fondo ante el reclamo de todo el público, Vito, ¿qué te hizo falta?
1: No era falta
2: lo que...
1: Tranquilo, de muy buena manera.
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0: Gana el Wing, la juega con la novena, pegada la banda por el sector derecho, saca la vena, reclama un golpe, sí. No duda el árbitro, el compromiso, falta, tiro libre, Metal Goma, y sí, Unión San Felipe.
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0: 4-4-4-4-4 y aprovechamos 4-30. 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
0: Y que el Mavito
1: va el número 33, Brian González, y el número 10, Gonzalo Jara.
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0: La pelota es, sí, claro, tiene razón. Aquí está Brian González, siempre la tiene, sí, claro. Aquí está Brian González, la pelota va a impactar. El número 33 levanta las manos, defiende todo Ranger de Talca. Pasa ahí desesperado, popa primerizo. Aquí está Brian, se dan en los consejos, se agarran en a beso. Cabello querido, Cristian querido. Brian González sube la fuerza del Virruja, viene el orden. El centro de Brian, el cabezazo en el primer palo, viene a buscar a Fontana, cuida el rebote. La chilena que no sirve, viene Guajardo. Falta en ataque, Vito, desde el fondo, Rangers.
1: Falta en ataque, es lo que clama, pero se acerca Unión San Felipe, llegando de... Se acerca Unión San Felipe con el balón parado y hace daño un poco el Unionista.
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0: Viene saliendo desde el fondo nuevamente Agustín, viene Mora. Mora jugando con Alonso Rodríguez, con Cervete, Cervete y el Bigote, viene saliendo el Bigote. ¿Dónde está el Bigote? Viene el balonazo largo de Cervete y gana bajando las alturas, le gana Junior Arias. Va otra vez nuevamente, tercer golpe cada vez consecutivo. Le jala a Damián González el brazo, va a ir un Guajardo. Señoras y señores, tiene libre defensiva para Unión San Felipe en 6.
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0: García otra vez saca el fantagónico, la regaló García, se la entregó al capitán Márquez, viene Márquez, combina con Alonso, viene Rodríguez, siempre Rodríguez, el número 18, no Márquez de Brian, sigue Rodríguez, el pase filtrado por Ibáñez, Ibáñez a la espalda de Pereira, cierran los caminos Pereira, viene Suárez, sobre la juega con Pereira, la pelota no se va, no se va, la pelota no se va, viene Pereira, el balón no se va, pero va a contar a Fontana, se entiende el balón, gana Cervetti, Suárez y el y se juega el compromiso, la pelota abandona, saque la tela defensiva para Unión San Felipe en 7.
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1: Revuelve Unión San Felipe, ahora a jugar de banda Cristian Suárez.
0: La pelota es un saque lateral, la pelota la tiene Suárez, Suárez con Fontana, Fontana no puede hacerse del esférico. La recupera Kevin, el pequeño Kevin. La viene jugando nuevamente con Mora, jugando con Márquez. Márquez y Márquez. La juega nuevamente el capitán, viene Alejandro. La juega por el sector derecho con Kevin. Viene Kevin. Kevin jugando nuevamente con Junior. Junior y otra vez jugando con Alonso. Alonso Rodríguez en 7-30, no se hace el dibujo por deporte, se la concagua. La pelota, por eso es tonto. No hay señal. Aquí viene a buscar a Damián González. Viene el centro, cuidado, Damián dentro del área, Junior. Pedían penal, Cañete pide la amarilla, pedían penal los de Ranger, Cañete pedía la amarilla, Vito.
1: Pide penal toda la gente de Ranger cuando Cañete pedía la amarilla por simulación de Junior Arias, pero lo cierto es que ya jugó largo el guardameta del Unioní.
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1: Viene Márquez jugando desde el fondo, Alejandro, el balonazo largo, la van a realizar una vez que abandone la pelota, no sale. Ahora Pereira, la pelota afuera, saque lateral, pide la pausa, Basay se reclama. Siga, siga, dice el árbitro del compromiso. Siga, siga nomás, no le pide la pausa. Me parece que no cobra nada, Charo querido.
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1: Viene, no, la pelota le dice que no fue falta. Siga, siga nomás, señoras y señores. Saque lateral cuando está contuso dentro del área. Vito Junior Arias reclamaba una falta. Nadie se la ve del compromiso. Siga, siga, juegue. Juegue, dice el juez del compromiso. Esa es la indicación, parece que da, ¿no?
2: Sí, quedó bien complicado Junior Arias, pero el árbitro le dice que juegue nomás, que no lo va a revisar el VAR, que ya no hay no fall y está todo chequeado y jugará Ranger de Talca de saque de banda.
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1: Y no te lo puedo creer porque está demorando todo y Basay le dice, la va a ir a revisar y va a ser penal. Te lo digo de inmediato, la va a ir a revisar y va a ser penal con toda la presión de todo el estadio. Era poco probable que no la revisara Vito cuando decía que estaba jugando.
2: Sí, era poco probable que no la revisaran, pero lo cierto es que va a revisarla el árbitro principal del partido y esperemos la resolución. Porque toda la gente de Rangers, sea hinchas, cuerpo técnico y jugadores, la reclamaron con harta euforia el foul contra Junior Arias.
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1: Fontana de lejos pide la amarilla. Fontana de lejos pide la amarilla. Junior Arias le hace el gesto a Cañete que le pegaron en el muslo de la pierna derecha. Vamos a ver, está Franco Jiménez, 10 minutos con 30. 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
0: 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Gol de 25 frente al Vicente Aranco en Putaendo.
1: Vamos a ver, será. Nos vamos a sacar, será. Para el juez del compromiso, momento estelar. ¿Qué dirá el juez? ¿Qué dirá Franco? Momento de tensión. Vamos a ver.
3: No toca la pelota. Toca la pelota. No alcanza.
1: Penal para Rangers de Talca.
3: Sí, es penal.
2: Hay penal para Rangers de Talca. Al final, si hubo foul contra Junior Arias, era probable porque quedó con bastante molestia al jugador rangerino. Y hay penal para Rangers de Talca.
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1: Ahora Basay no queda conforme, pide la amarilla, Cañete se molesta. Los últimos penales de Junior Arias los hemos analizado, los hemos estudiado. Yo sé que Cañete, tú también, han sido fuerte al medio, sin vacilar, sin preocuparse. Aquí también ha convertido. Jorge.
3: Sí. Fue, lo toca, o sea, ahí lamentablemente cuando controla Junior Arias da la sensación que se le va largo el control, pero en esa dinámica Byron Guajardo jamás toca el balón. Entonces sí, la rodilla del jugador de Rangers, y siendo un toque muy leve, claramente el tipo saca provecho de ello y por eso reclama tanto la acción. Yo creo que de lesión no tiene nada, de hecho está tan bien que va a rematar el penal él mismo lo va a encargar de ejecutarlo. Pero
1: Va Márquez, cambia el ejecutor, lo habíamos dicho. Volvió el capitán y será el capitán en un momento difícil. Algunos no lo quieren ver. Algunos saben quién está Cañete. Algunos confían en Márquez. Arias no quiso. Será Cañete frente a Alejandro Márquez. Capitán frente a Cañete, Ñete, en el arco del sur, en el minuto 12, casi 13, y puede ser el de la mala suerte para Rangers. Vamos a ver la orden de Franco Jiménez. Se sube la mano, mueve el cogote de un lado para el otro lado. Márquez inclina hacia la izquierda, viene Márquez, golazo al tubo de la mano derecha. Ahí mismo fue Cañete que adivinó el lado de la manera perfecta, pero un ángulo imposible para Leandro Cañete. Gersuno, San Felipe 0.
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1: Jorge Vega.
3: Esto es lo peor que nos puede pasar. Un muy bien pateado el penal en 1-0. Abre la cuenta el cuadro de Talca. Porque te descompagina absolutamente todo lo que habías trabajado. Era clave que Unión San Felipe, lo habíamos dicho en la previa, lograra controlar los embates que iba a hacer el equipo talquino desde un comienzo. El trabajo se estaba ejecutando. Lamentablemente se comete esta infracción penal. Y de ahora en adelante vamos a ver cuál es el plan B que tiene Unión San Felipe. Imagino que se habrá trabajado durante la semana una situación por si se quedaba abajo en el marcador. Tiempo hay de sobra, sobra mucho tiempo, pero Unión San Felipe, ahora las cosas cambian porque el que va a tener que correr riesgos ya no va a ser Rangers. Definitivamente el que va a tener que correr todos los riesgos va a ser Unión San Felipe. O sea, es la dinámica que esta derrota no te sirve absolutamente de nada. Aquí perder por un gol, perder por dos goles.
1: Agárrese, Ibañez, te interrumpo, Jorge, perdón. Ibañez, siempre Ibañez, la marca de Suárez, Ibañez, el centro pasado va González. Siempre González frente a García, viene Damián. La juega más atrás, le están apelando el rancho, lo siento, Unión San Felipe que está sobre la cuerda. Pase filtrado al centro, atrás. Y Suárez al córner. Jota cercano, número para el Piducano.
2: El primero para Rangers.
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1: Va el autor del gol, ¿no?
2: Va el autor del gol, el capitán, el con la 8, Alejandro Márquez.
1: Va Alejandro, va Márquez, se toma todo el tiempo del mundo. La falta que fue el gol convertido, minuto 14, no minuto 15. Después vamos, viene Márquez. Viene Alejandro, sector derecho, pierna derecha, el centro de Márquez. El cabezazo defensivo le queda a Damián. Le queda a González, la marca de León. Instalado por el sector izquierdo, último metro del terreno de juego. Ataca Ranger de Talca. Caracoleo para acá, caracoleo para allá. Viene Damián. Viene González, mete un caño. Pisa la pomela, lo viene sacando León. La saca media León porque la vuelve a recuperar Agustín. Viene Mora, el centro de Mora. Apareció fantasmalmente para sacar esa pelota nuevamente Diego Pereira. Acusa un golpe a Axel León. Lo tendrán que ir a revisar. Pasamos susto, Vito.
2: Se pasa susto nuevamente ahora que estábamos de muy buena manera para sacar el balón Norberto Palmieri. Y lo que reclama es Axel León, es un choque contra Damián González que tienen los dos allá por el sector derecho de Unión San Felipe.
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1: El saque lateral es defensivo nuevamente para Ranger, disparada Unión San Felipe por el centro izquierdo defensivo, pegado al banderín de corre, viene Cristian, viene Suárez, la pelea Jara que no hace hecho el esférico, viene Jara, gana León en el golpe de cabeza, reventa Suárez, limpia por el sector derecho, tiene que esperarla, la vena, no tiene que esperar que llegue, tiene que ir al encuentro, viene saliendo nuevamente Mora, García le cierra los caminos, saque lateral ofensivo para el Teducano.
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1: Otro saque lateral favorable nuevamente para el conjunto de Rangers de Talca. Preocupado se le ve a Esteban, preocupado se le ve a Fernando, preocupado se le ve al conjunto de Unión San Felipe que no tiene el balón. No se ha echado el esférico, señoras y señores. Ay, ay, ay, ay, ay, ay, ay. Será, tendremos un sismo. Les digo ya porque me llego alerta, pero hay que mantener acá el sismo. Lo tenemos también en San Felipe a 40 kilómetros de acá. La pelota vuelve a tener otra vez Damián González, la juega con Marque Damián, se le va a escapar la pelota, saque lateral defensivo por Unión San Felipe.
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3: Fue fuerte el temblor.
1: Poco colaborativo, lo ve Arvena, no se encuentra en el terreno, el juego Unión San Felipe, Jorge Vega, lo siente el Unión.
3: Sí, oye, el temblor fue bastante fuerte, se movió aquí por lo menos el edificio, muy se zamarreó, primera vez que veo que este edificio se zamarrea tanto en un temblor. Bueno, zamarreado como está Unión San Felipe, porque lamentablemente Unión San Felipe está sin control, lamentablemente no logra controlar el juego. Yo esperaba que el conjunto albirrojo se hiciera de la tenencia de la pelota, lamentablemente sintió el gol, sintió el gol, y eso claramente es preocupante porque nos dice que el equipo, como dice Eugenio Cornejo siempre, es de pera débil, y esperamos que se endurezca, porque es cierto, es un golpe duro el que acaba de recibir por el tema del penal, pero queda mucho partido por delante y hay harto por hacer. O sea, al frente hay un equipo que también durante toda la temporada ha tenido muchas dudas como Rangers, por lo tanto tampoco hay que caer en la desesperación, porque no es un equipo invencible el cuadro de Talca, por algo tiene la campaña que tiene y por algo es el colista de la serie. Entonces, pero Unión San Felipe, es necesario que retome el control, es necesario que aparezca Gonzalo Jara, es necesario que aparezca Brian González, que son los jugadores, por decirlo de una forma, los amigos de la pelota, y tienen que tomar el control del balón. Si no pasa eso, Unión San Felipe va a transformarse en un equipo que va a ser un pasadizo, porque el cuadro talquino no va a tener mayores problemas para movilizarse en el campo de juego.
1: Corre el J, saca el número para Rangers.
2: Este es cero para local.
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1: Que nuevamente, otra vez el tercero para Rey, el tercero para el sector derecho, el tercero con la pierna derecha del Sedán en Aconsejo. Imparte instrucciones, haga zapato bajo los tres tubos, está Leandro Cañete en el... tuvo, ¿quién está? Está Brian, está González en el vértice, va Fontana, defiende todo Unión San Felipe, atacado Ranger de Talca, la orden de Franco, viene Márquez, el centro de Márquez, el cabezazo defensivo, otra vez de Bayron, Guajardo va a correr Jara, échala a correr, la hace rebotar en Vázquez, es inteligente Gonzalo Jara, saque lateral defensivo para Unión San Felipe.
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1: Aquí está. Trabaja y trabaja el conjunto de Unión San Felipe a través de Pereira. Pereira encuentra con Fontana. Fontana se le entrega a Brian. González lo bajaron. Falta. Me ilusiona. Falta. Tiro libre. Metal Goma para Unión San Felipe.
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2: Un buen tiro libre que tiene Unión San Felipe. Que vamos a ver quién es el que se hace cargo del balón. Si es Brian González o el número 10 Gonzalo Jara.
1: Va a impactar, es perfecto para un derecho. Es estas posibilidades cuando la vida tú le dices, dame una. Esta es la que te entrega la vida. El pie educado de Brian González para dibujar una obra de arte, para ilusionar a Unión San Felipe, para darle una vida como en el Mario Bros, y no comiéndose la callampa, como dirían, claro. Aquí está Mario, aquí está Brian, la derecha de Brian, cargado por el sector izquierdo, fuera del área, cuatro hombres en el paredón, ojo al tubo de cerdo, que hay contrabarrera, podríamos decirlo, alarga la barrera, entre Suárez y entre Byron. Otra vez, cuidado, la orden de Franco, viene Brian, le queda Guajardo, y se la perdió Unión San Felipe, le queda León, la pifia de León, es increíble, bien todo, no lo puedo creer.
2: Se salva el elenco talquino cuando Brian González saca el remate, Fabián Cera deja el rebote, no le puede pegar de buena manera a Byron Guajardo, y cuando queda otro rebote, Axel León desestima cada oportunidad de riesgo que tenía la Unión.
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1: La pelota la tiene Arias, le mete un caño a Guajardo, Palmieri revienta la pelota, la viene sacando complementando León, en 22 la juega con Jara, apareció Gonzalo, y viene Jara, sobrepasa el marcador, Jara y el enganche, Jara, hacia el pie Jara, queda atrás Tabilla Jara, pasan dos, toque cognitivo por parte de Brian, González la va a meter, la cambia completamente y viene Aravena, va a correr Aravena, tiene tiempo y espacio por el sector derecho, se ve cómodo Aravena, ahora sí, Aravena, tiempo y espacio, lo bajaron, falta, córner corto pero abierto, tiro libre, Metal Goma para la Unión.
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1: Volvió la lluvia y volvieron los fantasmas en Rangers, Vito.
2: Eso pareciera, porque en estos 5 o 3 minutos que ha tenido San Felipe ya se está acercando con bastante acecho a ese arco de Fabián Cerda.
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1: Y te ven un paraguas bajo la lluvia, el charro querido. Aquí está, Brian, levanta las manos, que levanta las manos. Quien quiere un gol, viene Brian, González y el pie educado. Y sí, yo le creo. Yo le creí a él, yo no voy a creer en esta opción de Brian. Mira González, sector derecho, pierna derecha, la orden de Franco González. El centro de González, cuidado, los rebotes, más rebotes vienen. ¡Revienta Cervetti! ¡Revienta el bigote! Los mejores momentos en el pasaje, 24 minutos. De Unión San Felipe, Norberto Palmieri. Buenas opciones, Jorge Vega.
3: Buenas opciones tuvo Unión San Felipe, claramente la mejor, la que dispuso el tiro libre de Brian González, que Cerda deja picando el balón. Y la pelota que iba para Valerio Guajardo, lamentablemente, Guajardo no logra tener el control sobre el balón y saca un remate muy blando que es controlado. Después llega Axel León, pero ya claramente la situación de gol se había diluido porque lo de Axel estaba muy lejos del arco de Cerda. Lamentablemente, aquí son las cosas que uno se nos cuesta explicarse porque... ¿Por qué aparece Byron Guajardo en posición de 9 y no Fontana? Que es, supuestamente es el jugador que debe estar ahí para agarrar esos balones. Bueno, son cosas que después se tendrá que explicar. Lo concreto es que Unión San Felipe dejó pasar por alto una tremenda posibilidad para empatar el partido. Ahora lo bueno de lo que está pasando es que Unión San Felipe se hizo de la posesión y la tenencia del balón, y que son cosas muy similares, pero no significan lo mismo. Y lo más importante, que está llevando la intensidad del juego el cuadro albirrojo. Es esperar que eso se aproveche, ojalá, encontrando el empate para el Unión.
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1: Listo. Yo recogí una flor y llovía, vuelve la lluvia.
2: Vuelve la lluvia con bastante intensidad y gente que estaba en la parte baja de la tribuna, antes se puede decir como si fueran San Felipe, y se tiene que ir a refugiar bajo el techo.
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1: Camión dentro del área, González el centro, queda pasado Ibáñez, se la preparó Rodríguez, viene Alonso, el cuchareo, está Damián, está habilitado Damián, cuidado el remate. ¡Nos salvamos, Vito!
2: Se salva Unión San Felipe con una muy buena jugada por el sector izquierdo del ataque de Ranger de Talca. Saca el remate y se va rozando el pórtico de Leandro Cañete.
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1: Algo tiene el champú acá en Talca, veo muchos parados, muchos que se están yendo del estadio ya, pero no estamos hablando. El balón hace largo, es Fontana que se le preocupa del esférico. No vale cuatro del balón, viene Mora, saliendo Mora, media vuelta de Mora, jugando con Ibáñez. Ibáñez la deja pasar, la va a buscar Alberto, que se mete como eventual líder por el sector derecho. Mira nuevamente el cabezazo, la juega Márquez, siempre Márquez, la juega Alejandro, Márquez nuevamente, 27 minutos, viene saliendo desde el fondo con el bigote, viene Cervetti otra vez a campo antagónico, sobrepasa la marca de Brian, sobrepasa la marca de Jara, se la entrega a Ibáñez por el sector derecho, la marca de Pereira, Ibáñez frente a Pereira, llega Jara, ayudarlo, viene Ibáñez, nuevamente lo juega a pie, firme lo espera Diego, viene Pereira, cortita y el pie con Gonzalo, viene Gonzalo, la hace pie Jara, siempre Jara, la juega cortita nuevamente con Brian González, viene González, el balón hace largo para Aravena y aparece tiempo y espacio muy larga para Aravena, no va a correr Aravena. Jorge Vega.
3: Bueno, nos salvamos del segundo gol de Rangers, por la pelota pasó casi besando uno de los tubos del arco que defiende Leandro Cañete. Me gustaría preguntar a Eugenio Cornejo, porque aquí lógicamente no tengo la referencia de verlo por la tele, de la posición que está utilizando Gonzalo Jara, porque siento que no está participando del juego un jugador que es demasiado importante y trascendente para lo que puede hacer Unión San Felipe en su suerte hoy en Talca.
5: Sí. Se pierde un poco Gonzalo Jara del fútbol en Unión San Felipe porque tiene que buscar el puesto si es que está por banda o por el medio. Y en esa búsqueda del puesto es donde se pierde el número 10 de Unión San Felipe.
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6: La pelota es un saque lateral, viene saliendo León, anticipa León por el sector derecho, tres cuartos, tres por Fernández en el centro de León. La busca Fontana, primero a Croacia. La pelota no se va, se larga la rana, la menor en el centro. Y hay corner. JSK número para Unión San Felipe.
5: El primero para el Unini.
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6: ¿Y quién va?
5: Va el número 33, Brian González, y el 10, Gonzalo Jara. Y ojo que suben los dos centrales de Unión San Felipe.
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6: Tremendo trabajo del genio Roberto Cornejo Correa, que se sepa, cambió todo 5 veces de posición para volver a sonar como a usted le gusta. Viene el centro de Brian González y Cerda, como la caricia. Se queda con el esférico.
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6: Bien, Ibañez.
7: ¿Cómo vamos, don Rambo?
6: Vamos, todavía. Justo está usted, es pistolizo. Son 15, son 20, son 30 los minutos desde el primer tiempo. 1-0 desde el minuto 14 con el gol de penal de Márquez. La falta fue de Byron Guajardo. 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
6: La pelota la viene sacando desde el Cañete, ñete. Balonazo cortito y al pie por el sector derecho viene saliendo Byron. Me parece que es línea de 3.
3: Estamos desde el estadio fiscal, ex fiscal de Talca, variando la alternativa de lo que es el encuentro entre Rangers de Talca y Unión San Felipe, partido que va ganando el cuadro talquino por 1-0 mediante un gol de penal. Ahí estamos recuperando la transmisión. Me parece.
6: ¿Me escucho
3: que...
6: o no, Jorge?
3: Sí, lo escucho perfecto. Usted tiene que seguir hablando nada más. Estamos escuchando.
6: Sí, lo que no, que no dejemos de hablar, es que se corta. Sí. Aquí la pelota la tiene Brian. Brian González, la pelota la vuelve a tener por el sector derecho. La juega, tenemos un poquito de fases, pero ya está. Aquí está Byron. Guajardo la juega cortito al pie. ¿Con quién? Con Aravena. Aravena vuelve al territorio propio. Jugando con Brian González, pisa la pelota. Otra vez el pie educado jugando con Alberto. Alberto juega por el sector izquierdo. Aparece Cristian Suárez, toma las banderas, el capitán. Que quiere ir a buscar el empate. La juega con González instalado en tres cuartos del territorio propio de Rangers. Cortito ahí al pie, la aguanta. Otra vez Fontana con Jara. Jara, la triangulación perfecta. No ve Pereira. Cuidado los rebotes que van, rebotes que vienen. Dominador absoluto del predio propio, cae la lluvia, llueve sobre la ciudad y Rangers lo gana 1-0, charro querido.
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6: Viene saliendo Alonso Rodríguez con el bigote, viene saliendo Cervete cortita y el pie con la pierna derecha por el sector izquierdo, saliendo con Mora jugando también con Lautaro, Rigazzima, qué cosa. Aquí la viene sacando nuevamente el bigote. Viene Cervete impacta, apunta y dispara. Viene el balonazo largo, la busca por el sector derecho, cabezazo defensivo de Pereira la buscaron nuevamente el pie educado Brian. González sobrepasa la marca. Cae a Junior. Este atrero Junior Arias. La esperó Jara, se quedó y se levantó el agua de la vida para Junior Arias. Se levantó de milagro. Es una cosa increíble. Arias y el centro, cuidado, le queda nuevamente. Se la prepararon a Márquez. Arriba, Vito.
5: Se va arriba del pórtico de Leandro Cañete, el remate de Ranger de Talca, que cuando tiene la pelota le hace bastante daño a la defensa de Unión San Felipe.
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6: Don Jorge, usted que sabe, aquí está la esposa milagrosa, que Junior Arias se reparó de manera tan milagrosa.
3: No juegue con eso, oiga. Yo creo que no es que sea Junior Arias que esté jugando tan bien. El problema es que San Felipe facilita mucho la tarea al cuadro de Rangers. ¿Qué quiere que te diga? La zona media sigue siendo una zona completamente despoblada por Unión San Felipe, una zona que no elabora, una zona que no quita, y por lo tanto se le hace muy fácil al cuadro rojinegro arrimarse sobre la estantería de Leandro Cañete. Y además ahí surgen otros problemas, porque la defensa, al no determinar si se comprime o se abre, aparecen espacios por donde precisamente da la sensación de que este pelado es bueno para la pelota cuando no es tan bueno.
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6: Pito, voy a ser no populista, pero me parece que Jara no entró a jugar.
5: O sea, Jara por lo menos se ve con todas las intenciones de tratar de hacer fútbol. Quizás por ahí sale un poco de sus casillas, pero está con muchas ganas de poder marcar la diferencia de día.
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6: Saque lateral, 4, 3, viene Vázquez al área, el cansazo de Suárez, complemento Pereira, Pereira, Fontana, aguanta Fontana, ahí donde me atreve, defensa, se la regaló a Rodríguez, y viene Rodríguez, tiene que volver más atrás donde aparece el Lautaro, viene Rigazzi, siempre Rigazzi, viene Rigazzi, la juega el italiano, más que cosa, pie por la cosa, Manche, la juega nuevamente con Alonso Rodríguez, jugando con Marquez, Marquez sí, abre por el sector de Pico, con Cervetti, Cervetti se la devuelve al goleador del compromiso, que Marquez, Marquez de penal, nuevamente con Cervetti, Cervetti con Marquez, se controla los albañiles, para el perfecto para el cuadro picuano, y agárrate que se viene nuevamente Marquez, Marquez, medio vuelta, vuelta completa, girando sobre eso, que vuelve más atrás, donde aparece el bigote, siempre instalado en territorio propio de Unión San Felipe, en el sector derecho, en 35 minutos, luego pierde Unión San Felipe, por un gol a cero, el gol de Marquez en el 14 de penal, nuevamente Marquez, precisamente jugando con Ragazzi, a Piacere, la sinfonía bajo el agua del conjunto talquino, cuando se intensifica la lluvia, cae la precipitación, jugamos con luz artificial, la juega nuevamente y otra vez Junior Arias jugando con el número 19, que es Damián González. Marque el balonazo largo, la controla, la adormece, la pone una almohada, el número 7, Ibañez con Vázquez, Vázquez y el centro de primera, ay, del área. Del área, la sacó otra vez Suárez, cuidado, viene para Junior, el cabezazo de área le queda a Márquez, gol de Rangers.
3: Ahí acaba de anotar el segundo gol Rangers de Talca, si no me equivoco.
5: Lo cierto es que llega el segundo gol del elenco talquino y lo celebra todo el público que vino a ver al equipo local.
6: Para mí es falta, Jorge. Para mí es falta, será para ustedes. Dígamelo, por favor, que estoy nervioso.
3: Para mí
6: es falta clara en contra de Suárez.
3: Para mí es falta. Atrás, no toque. Para mí es falta lo que está haciendo Unión San Felipe, Guillermo. ¿Sabes por qué? Porque esto es un equipo que no está mostrando personalidad en la cancha. No puede ser que tú estés generando al dueño de casa tantas facilidades para llegar sobre el arco de Cañete. Aquí podamos entender, pero en la dinámica se puede ver que el fútbol es un juego de contacto y no puede ser tan blando tampoco en situaciones donde tienes que ser más duro en por lo que te estás jugando. En X Rangers te está ganando de guapo este partido. Lamentablemente, Unión San Felipe está dando todas las facilidades para que Rangers este partido lo esté sacando adelante de manera tan fácil y tan simple.
6: Jorge, yo lo entiendo y estoy totalmente de acuerdo contigo, pero en la jugada puntual tú que estás con la revisión. ¿Fue falta en contra de Suárez?
3: Que tú me dices que se carga sobre Suárez. No, yo lo veo, yo veo que van dos jugadores, yo veo que el defensa San Felipe va demasiado liviano sobre la marca, nada más que eso.
0: Bueno, ya se dio el gol ya a favor de Ranger de Talca.
6: Si no la revisa, Vito, lo reclama iradamente Cañete, lo reclama iradamente toda la banca Unión San Felipe.
3: Esperemos,
6: no lo van a hacer.
3: Esperemos que... ¿Qué pasa, Juan?
5: Pero lo cierto es que el árbitro...
6: ¿Siempre? No, la cobra. Doblete de Márquez, 14:36. La pelota viene jugando Jara viene saliendo el cabezazo defensivo para buscarla con Pereira. La pelota se va a ir, otra vez un saque lateral defensivo para Unión San Felipe.
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6: Balonazo largo, se la prepara León. Aravena, Aravena la adormece con la pierna derecha. Viene Aravena, cuidado, se deja sentado a Mora. Y viene Aravena, siempre Aravena, el centro de Aravena. ¡Fontana! Y estuvo notable, le salió muy recta. Ahora sí que era buena, era la que tenía que hacer, Vito querido. Pero le salió muy recto, fue perfecta la de Fontana y por eso se la encontró Cerdá.
5: Muy buena la jugada que hace Benjamín Aravena, que se saca el marcador por izquierda y cuando ve que puede sacar el centro con ventaja hacia Fontana, le manda al centro y remata de muy buena manera el 20 de San Felipe, pero está mucho mejor Fabián Cerdá.
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6: Acusa un golpe en el rostro Gonzalo Jara. Ahora sí la cobra el árbitro del compromiso. La ve nomás, pero sin mayor reconvención, solamente verbal. Ni siquiera eso, Vito querido, tiro libre defensivo para el Unionista.
5: Ni siquiera reconversión verbal contra Vázquez, que va con el brazo bien alto y le pega al 10 de Unión San Felipe.
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6: Hasta Villa Fontana gana Cervetti. El control desorientado de Cervetti sobrepasa la marca de Ujara, que lo han anticipado toda la tarde. Y la juega nuevamente Junior. Área frente a Suárez. Suárez frente a Junior. Suárez frente a Junior. Sigue Junior. El remate le quedó. El centro atrás. Gol de Rangers. Gol de Rangers. Gol de Rangers. Gol de Rangers. Ignacio Mesías no se lo celebra con tanta alegría. Si hace el gesto de los ojos. El centro atrás. 3 a 0.
4: Gol. 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
5: Llega el tercer gol de Rangers por la banda izquierda, donde le han hecho bastante daño a Unión San Felipe. Y entra solo Ibáñez y manda al centro de la muerte. El pase hacia atrás y aparece muy libre Ignacio Mesías para marcarse el 3 a 0 para el elenco local.
8: Con todo respeto, perdón lo que voy a decir, me están volando la raja. El equipo que vino a defenderse, a jugar como el corro. Y además, nada nuevo, nada nuevo. Acá los jugadores son los malos y el técnico que pasa a seguir pasando.
6: A mí, Jorge, vuelvo con tu comentario, que es totalmente necesario, pero me parece que no era el momento de inventar una línea de tres.
3: No era el momento de inventar, pero como se plantea, esto también se saca por el carácter, por actitud, y créeme que los jugadores están muy lejos, Guillermo, están muy lejos de entender lo que se está jugando aquí. Da la sensación que este es un partido más, porque yo no puedo entender la displicencia que hay en las marcas en Unión San Felipe. Ni siquiera atiran a pegar patadas.
8: Sí, Jorge, ¿eh? Sí, los de Rangers sí.
3: Los de Rangers entienden perfectamente lo que se están jugando. Los equipos talquinos entienden bien. Pero en San Felipe.
8: Y la gente también.
3: Sí, y la gente, pero en San Felipe aquí, los jugadores de San Felipe. Yo pregunté hace un poquito rato, ¿de qué está jugando Jara? Tú estabas justamente, Eugenio, pidiendo, estaba viendo el tema técnico de la transmisión. Y Chamán Chico dice, no, Jara está con mucha ganas.
6: Jorge, que viene Damián. Viene Damián González, gol de Rangers. Gol de Rangers, recibe boleta. Es increíble. Es increíble. Y esto duele. Y es una puñalada al corazón. 41 minutos. Y la peor de las pesadillas. Llueve y no llueve en la ciudad. Llueve en el corazón de cada uno de los sanfelipeños, que lo pueden creer. 41 minutos. El promedio es un gol cada 9. Gol de Rangers, Mesías por 2, doblete de Márquez, doblete de Mesías, 4-0, gana, gusta, golea, pasea Rangers.
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5: Una vergüenza lo que se está viviendo acá en el en Talca. La verdad que Unión San Felipe a partir del 1-0... salió a jugar un partido totalmente distinto a lo que está haciendo Rangers de Talca y no tiene los huevos necesarios para sacar adelante esta situación.
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8: Don Raúl lo fue a ver, está un poquito más allá. Y uno lo puede ver desde el pasillo. Y me hicieron el gol, lo único que atinó a hacer fue agarrar el teléfono y ver, no sé, rezar, estará rezando virtualmente, no sé, a la distancia de los casos.
6: 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Aquí la pelota la viene a buscar Kevin. No tengo otra opción. Es vergonzoso, es lastimoso, es realmente. Uno puede tener todo el optimismo del mundo, pero esto ya no aguanta mayor cosa.
3: Es una pesadilla.
6: Los jugadores, pero es Ibañez.
3: Es una esto es una pesadilla.
6: Ni siquiera Freddy Krueger.
3: No, esto es una pesadilla y lo voy a decir más todavía. Esto es una vergüenza, güey. Esto es una vergüenza. Mencionamos nosotros jugadores que vistieron esta camiseta y esto, por favor. Por favor, lo mínimo. Mira, si mira, yo estoy viendo por la tele aquí, Rangel transita con la pelota 20, 30 metros y sin marca, viejo. Sin ninguna marca.
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9: Ya la pena se transforma en molestia después de ver el equipo, ¿ah? Porque en el fondo no juegan, indolente, marcan pésimo. No hay actuaciones individuales de los jugadores, mucha lateralización del juego. Más encima, el chico Esteban improvisa una línea de 5 ante el colista. Tú al colista cuando vienes con 5, le estás diciendo atrás, le estás diciendo que lo respetas y que le temes. ¿Ah? ¿O no, Jorge?
3: Sí,
9: lo respetas y lo temes. Por eso vienes y armas un bloque posterior nutrido. Es un cúmulo de cosas. Yo estoy juntándolo todo. Estoy haciendo, como decía Eduardo Malé, esto hay que meterlo a los jugadores y ver qué sale. Yo creo que hace rato, cuando estábamos 13, 14 puntos arriba, hablábamos de que Unión San Felipe es el peor equipo de la categoría. Y aquí se está ratificando. Están jugando el puntero contra el penúltimo contra el último, y el último le está volando la raja. No se puede decir de otra forma. 4-0.
3: Completamente de acuerdo contigo, Eugenio, y todo lo resumo en lo siguiente. Tú dices, este equipo tuvo temor, y este partido no era para tener miedo, viejo. Este partido no era para tener miedo. Lamentablemente, nada. El equipo entró con temor a la cancha, y ahí están viéndose las consecuencias, porque más encima también un mal planteamiento. Tú dices, sonó el teléfono, pescó el teléfono, no sé, alguien que ponga orden, alguien que ordene esto. Cosio podría ser, no sé, tú lo dijiste toda la semana pasada, tal vez, ¿quién te dice esto, cierto?
9: Aquí no hay que ponerse a improvisar sobre la base y experimentar con un sistema con el que no se ha trabajado todo el año, y más encima con tres intérpretes inéditos, que son Guajardo, Palmieri y el Camello Suárez. Lo de hoy día que se está viendo es triste, es penoso, es vergonzoso. Estamos como la lluvia acá, llorando en tal cacharro.
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6: Uno más, si no jugamos más, ya lo estamos jugando, van 30 segundos, lo pierde uno en San Felipe, crea lo que es verdad, nos duele. 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
6: Acánzate que se viene Damián González se le entregó a Mora con Mesías y Márquez, doblete de Mesías. ¿Quién lo iba a pensar? Otra vez la va a buscar Márquez jugando con Alonso. Impensado. Rodríguez jugando frente a Brian González. Rodríguez le pincha la pelota a Rodríguez. Jara, que lo han anticipado toda la noche. Señoras y señores, gracias a Dios, después del compromiso pone una pausa a este sufrimiento. Manos al cielo, terminan los primeros 45, mal minuto de adición. Doblete de Márquez, doblete de Mesías. Hasta el 35 lo perdió Unión San Felipe por 1-0. En 5 minutos, 3 goles. San Felipe 0, Unión San Felipe 4. Dios nos pille confesados.
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9: Bueno, vamos a ver cómo se zafa esto, porque futbolísticamente nos queda jugar con Temuco, con Puerto Montt y con la Unión Española. Dos partidos de visita, uno de visita y dos de local. Y se sumará lo de ahora. Unión San Felipe no entró a la cancha. Unión San Felipe es una pálida imagen de sí mismo, con 11 fantasmas que están, parece, buscando definitivamente la Serie B del fútbol chileno. Estamos con nuestros patrocinadores, con el Charro Papuano Sagrego, luego comenta Jorge Vega por Deportes en Aconcagua.
7: Muchas gracias, Eugenio. 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
10: Esto es Deportes Aconcagua desde las canchas, desde Talca. Ya vamos a retomar la transmisión desde Talca, entonces, para lo que es este encuentro donde está ganando el local por 4-0. Jorge Vega, adelantamos comentarios, es que ahí retomamos nuevamente con Talca.
3: Bueno, vamos a estar atentos a lo que esté pasando en Talca. Lamentablemente, lo que se está viviendo en Talca es una pesadilla que nadie le imaginaba. Yo, en la previa, las posibilidades de una derrota estaban ahí, estaban claramente, eran posibles, porque Unión San Felipe no es un equipo que tampoco te permite albergar muchas ilusiones respecto a una actuación descollante como la que tenía que plantearse en este encuentro. Pero esta era una final, esto era una final, y la final hay que jugarla como tal y entenderlas como tal, y da la sensación de que este equipo no entiende lo que se está jugando. Definitivamente yo veo jugadores que están parados en la cancha en estos momentos. Te hice el ejemplo en una jugada donde un jugador no hace un recorrido sin ningún destino, ni a la pelota ni al rival. O sea, solamente se encarga de correr la cancha, o sea, hacer lo voy a decir, Gonzalo Jara. Corre la cancha sin absolutamente ni marcar, ni presionar, ni tampoco colocarse como una opción de pase, casi corriéndola por un compromiso. Es una situación que yo la planteaba también durante el comentario previo que pedía que me dijeran más o menos en la ubicación, porque aquí la tele no tiene la perspectiva de cómo se está planteando o cómo está jugando cada jugador, está parado en la cancha. Lamentablemente, esta pesadilla se empieza a escribir cuando planteas un... Yo puedo entender que tú vayas a la defensiva, juegues a la defensiva y trates de no correr, de generar los riesgos hacia tu rival. Pero cuando juegas a la defensiva, sin intensidad, sin fricción, y lo que es peor, sin actitud, pasa lo que estamos viviendo en estos momentos, donde hay un 4-0 que uno... pienso yo, si sigue en esta dinámica, esto puede ponerse incluso aún peor. Esto se puede poner incluso aún peor. Yo no sé, Esteban, cómo lo va a hacer en el camarín, si les va a hablar a los jugadores, les va a pedir, por favor, niños, mojen la camiseta, pongan actitud, hagan lo mínimo que se puede pedir. O sea, porque uno, hasta en una pichanca con amigos, a veces agarra con el amigo porque no quiere perder el partido. Pero lamentablemente estamos viendo un equipo que está parado, un equipo que no está... Si la camiseta hoy está mojada es porque está cayendo agua desde el cielo, nada más. O sea, eso es lo que es. Pero un equipo que está absolutamente fuera de foco, es un equipo que no entiende, un grupo de jugadores que parece no entender lo que se están jugando, y además claramente una planificación que estuvo muy por debajo de las expectativas, porque no puede ser que tú, en un partido donde te estás jugando prácticamente la permanencia, plantees y le invites a tu rival a jugar en tu propia zona. Y eso es muy muy peligroso y se paga absolutamente caro. Entonces, a mí, en lo personal, creo que solamente nos queda cruzar los dedos, esperar por ahí un milagro, ese milagro que sea una levantada, o que el marcador se quede en eso, o se acorte un poquito y no se siga alargando, porque desde la planificación, desde la estrategia de llevar a cabo este compromiso, claramente las cosas no están resultando, y estamos viviendo prácticamente una verdadera pesadilla en el estadio talquino. Pero para que las cosas mejoren, creo que es fundamental que haya actitud, y eso creo que este grupo hoy, la actitud la dejó en San Felipe. No sé cómo ustedes lo están viviendo allá, me imagino que allá hay una fiesta, muchachos, porque es poco... es poco lo que se puede decir, chamán. O sea, yo no sé si tú puedes dar comentarios, no sé si han llegado audios, y la gente, porque la gente podría mandar audio también, con eso sí, con respeto, por favor, pedimos que no sean con insultos ni cosas por el estilo, sino que aprovechen, si quieren mandar un audio, un comentario, que sea con altura de mira, y que aprovechen la oportunidad que les brinda Radio Aconcagua, Deportes de Aconcagua, de emitir un comentario sobre lo que estamos viviendo en Talca. O sea, pero los comentarios, yo no sé qué dicen las redes sociales en
10: el momento. Bueno, vamos a revisar, Jorge. Vamos a ver, don Lino Fonsalía, con lluvia estos malos mojan la camiseta. Dice, algo que está diciendo que con la lluvia están mojando la camiseta. Cristian Alejandro Ibaceta, y que no sabían que tenían que jugar como una final. Jugadores sin ninguna actitud de mejorar, lo que tú decías. No hay actitud, y si no hay actitud, Jorge,
3: no se puede hacer nada.
10: No se puede hacer nada.
3: Eso es fundamental.
10: Víctor Manuel González, por último, que coloquen a los juveniles que tienen. A ver, ¿dónde se me fue el comentario? Que tienen. Justo entró otro comentario, acá está. Que tienen en la banca. Tienen más pachorra, dice, que estos jugadores. Ya, una vergüenza. ¿Qué más? Una pena de verdad, lo dice Julián Sánchez, pero están caminando, luego lucha la pelota, no queda en juego, está difícil la situación. ¿Qué pasa con Rivero? Bravo, que ya van varios partidos que no está ni en la banca. Ojo, y Bravo era uno de los mejores que también estaba. Bueno, se sabrá después por qué no está como titular. Son algunos de los comentarios. Hay otro que no te los puedo dar a conocer, porque imagínate cómo está la gente.
3: Sí, no, porque la gente está tan golpeada como nosotros. Pues, si estamos,
10: muy
3: si
10: golpeado,
3: estamos
10: golpeados. 4-0. Y eso sería todo.
3: Y no me vengan con. Penal fue penal. Si el tipo sabe sacar partido, si la pelota nunca la mueve. Y de ahí en adelante se viene la debacle. Lamentablemente, esto no. No, ni siquiera voy a decir Odisea, porque si uno va a la película, claro, la Odisea, al final el hombre encuentra el camino y llega a su casa. Aquí yo no veo por dónde este grupo pueda encontrar el camino y llegar, arribar a un puerto que nos permita zafar. Yo, aquí definitivamente se está consumando el peor pronóstico de todos. Un equipo que marca mal, yo no sé en el segundo gol qué reclaman, no sé, chamán, yo trato de buscar una situación. Mira, pero si, ¿Cómo vas tan simple? Y un jugador de la experiencia de Suárez pega un despeje hacia la cancha en vez de pegar un despeje hacia el córner, viejo.
10: A propósito de eso, es mucho los comentarios contra Suárez que están en las redes también.
3: Esto, el segundo gol,
10: por cómo se está jugando.
3: Era un despeje hacia el córner y el despeje hacia la misma cancha, bro. Que le devuelve la posibilidad al cuadro talquino y viene lógico el segundo gol, que yo creo que ya provoca el desastre total. Me da mucha pena también, ¿sabes qué situación me da pena? Lo veo muy contento, celebrando el gol, pero conozco al Nacho Mesías desde chiquitito, de cuando era juvenil en Unión San Felipe, y sé el dolor que tiene que tener el Nacho también. Están liquidando a Unión San Felipe, y créeme que duele mucho ver un jugador que tú viste criándose en Unión San Felipe, prácticamente mandando el descenso a tu equipo. O sea, es una cuestión que da una tristeza aún mayor. O sea, realmente. O sea, aquí, como te digo, esto es una pesadilla. Yo lo único que espero, apelo a un milagro, que en el segundo tiempo, no sé, pase algo, entiendan que lo que se juega ya, la tarea, yo creo que definitivamente esto se acaba. Esto no, el marcador se puede achicar, pero no creo que el ganador
10: no
3: varíe. O sea,
10: no.
3: Si
10: no,
3: llega a pasar no, eso, no, viejo, yo me voy de rodillas a Santa Teresa, no, te lo juro.
10: No va a pasar. No va a pasar.
3: Desde el puente del Rey camino a rodillas a Santa Teresa. Si llega a pasar,
10: no va a pasar.
3: Llega a pasar una situación como esta. Pero como te digo, lo que se está viviendo en Talca es lo peor, creo que. Hemos tenido varias goleadas este año, pero esta se diferencia de las otras, ¿sabes por qué? Porque esta era la final. Este era el partido que había que tener actitud, este era el partido que había que tener carácter, este era el partido que había que ser inteligente, este era el partido donde derechamente había que dejarlo todo en la cancha. Nosotros no somos nuevos en esto de ver a Unión San Felipe, la gente que lo está escuchando, la gente que está viendo por la tele, la gente que está, incluso que acompañó a Talca al equipo, ha visto mucho Unión San Felipe con problemas y vio muchas gestas, muchas épicas de Unión San Felipe. Lamentablemente, hoy este equipo no está en una gesta, no está lejos de una épica. Y en lo posible, yo sinceramente espero que Esteban Carvajal, canterano, que hoy es director técnico, vamos a conectar. Sí. Indícame qué está pasando porque estoy como no tengo este retorno.
10: Ah, tiene razón, ya. Ahí sí, volvemos. Sí.
3: Ahí volvemos a conectar con Talca. Amigos, coméntenos, ¿qué está pasando en este momento?
1: No, todavía no, Jorge, sigue, era para tener otra forma de transmitir, tú sabes que la gente ya dejó los celulares, ahora en el entretiempo se hace un campeonato a un corpóreo narigón que le están pateando unos penales en este momento, pero sigue con tu comentario de un equipo que está sin alma y sin identidad, todos en camarines. Ninguno hace trabajo precompetitivo, charro querido.
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1: Jorge.
3: Yo te voy a comentar un recuerdo que en una campaña que estuvimos hace poquito tiempo atrás, y una conversación que sostuve en ese momento a la salida del estadio municipal en un entrenamiento con el coreano Salinas, cuando el coreano vino a colaborar con Unión San Felipe, o sea, cuando el coreano puso todo lo que se está pidiendo a este grupo, cuando el coreano vino, se ofreció y dijo, no, tengo que estar acá porque este es mi equipo y este equipo no puede ir a tercera división y este equipo se sacó la mugre el coreano y ahí nos demostró que era un jugador de otra categoría y al cual la verdad nosotros admiramos y nosotros queremos. Y el coreano, me acuerdo que dijo, no, aquí hay que dejar todo en la cancha. Dijo, o sea, aquí no basta con jugar bien. Aquí no, cuando se están en situaciones, no sirve jugar lindo, ni el toque, ni nada por el estilo. Aquí hay que poner mucha actitud. ¿Y se acuerdan cómo el coreano lo ha mojado, no? ¿Se acuerda, Charro, Chamán, cómo uno decía?
10: Exactamente.
3: Cómo se comía la cancha, cómo parecía de su área, llegaba al otro área, incluso anotando goles. O sea, eso es lo que se pide, viejo. Eso es lo que se pide, pero no el trote. Yo veo jugadores que están trotando en la cancha.
10: Hace ratito que se pide eso, Jorge, con este equipo.
3: El tema es que ahora duele más.
10: Sí, lógico.
3: Porque en este partido se esperaba distinto. O sea, pagar cara a la derrota, o sea, como la final que jugó Trasandino el otro día con Linares. La pierden en el último minuto los descuentos, pero el equipo la peleó y fue un 5-4. Una guerra de goles, dolió harto, pagó cara a la derrota, pero al menos desde la actitud. Los chicos de los Andes demostraron que estaban ante una final, pues. Y eso es lo que se estaba pidiendo para San Felipe, eso es lo que se pide. Aquí hay que quemar las naves nomás, aquí hay que dejar la vergüenza de lado y aquí salir definitivamente a demostrar que hay algo de carácter, que hay algo de actitud y entender que están vistiendo una camiseta con historia. Una camiseta con historia. Estamos muy golpeados, la verdad, insisto, esto no lo pensábamos. Yo ni siquiera en la peor de las pesadillas yo me imaginaba que íbamos a estar viviendo esto, porque no sabemos si esta cuestión se puede alargar la derrota incluso.
10: Exactamente. Jorge, según yo, son 3 años de estar en esta situación, pero este equipo es el peor de los 2 anteriores años, ¿sí o no?
3: Sí, y el con más
10: suerte. El peor.
1: La gran diferencia, creo yo, muchachos, es que también teníamos jugadores que marcaban un desequilibrio. El año pasado tuvimos un Vergara totalmente desequilibrante, tuvimos al Corea, tuvimos un Byron Riveros que apareció en los momentos que tuvo que aparecer, trajeron un delantero que hacía goles en esos momentos. El año pasado, y sin ir más lejos todavía, hoy día no tenemos gol, hoy día uno en San Felipe no es nadie, hoy día... No, el defensa viene Suárez a ayudar en algo. Y yo no recuerdo, no sé si tú, Jorge, recuerdas haber visto a Suárez como stopper por el sector izquierdo algún partido.
3: No, pero claramente más allá de la posición que te dispongan un jugador de esas características, Guillermo, es un jugador que tiene que al menos marcar liderazgo y hacer diferencia. O sea, yo te puedo ceder todas las situaciones de que te puedan instalar mal, parar mal, lo que tú quieras, pero hay que poner cosas distintas. Y como lo dijo Esteban Carvajal, en la previa al partido dijo, los grandes son los que tienen que llevar este ritmo, son los que tienen que sacar este barco adelante, apoyado por los chicos. Y yo te acabo de mencionar en el comentario al coreano Salinas.
1: Vienen 2 cambios en Unión San Felipe, ya nos vamos a preparar con Vito, 2 cambios, Vito.
11: La semana completa. Se prepara.
1: Pasemos a la Comrex, muchachos.
10: Vamos, denle nueva. Estamos desde el, desde Talca, vamos, estamos en la sintonía ya y estamos a través de Cumbre, así que denle nomás, muchachos.
1: Ahora sí, Talca.
10: Sí, señor,
1: ahora
10: sí. Denle nomás, sí, ahora estamos.
1: Ahora sí, Vito, Vito.
11: Ahora sí, ahora sí. Se prepara para ingresar el número 17, Raimundo Díaz.
1: Palmieri.
11: Y también va a ingresar con la número 4, Martín Ramírez, y ingresa con la y se retiró con la número 33, Brian González. Los dos cambios de la Unión San Felipe.
1: Cambio de esquema. Jorge Vega.
10: Luego comenta. Dele nomás.
1: Ya. Presentación al aire, chamancito querido.
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1: Balonazo largo de Suárez por el sector derecho, no puede dejar, así viene primero Kevin Vázquez, gana en las alturas García, García, la lo va a buscar nuevamente Fontana, Fontana hace el parón, no puede Fontana, la va a recuperar Fontana, la pierde Fontana, mire Márquez saliendo con Damián González, González no frente, frente a Ramírez, la hace rebotar Ramírez, saque lateral, defensivo para Rangers.
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1: Viene Raimundo Díaz y el balonazo largo para Aravena, busca desesperadamente la falta en contra de Aravena. Falta de amarilla. Falta y amarilla, Vito, tiro libre a Metal Goma por Unión San Felipe.
2: Cae la primera cartulina amarilla en el elenco talquino, es para el número 16, Lautaro Rigazzi, por una fuerte falta contra Benjamín Aravena cuando se mandaba por banda.
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1: Va a venir, hay convención, veremos quién va a bajar y Aravena. La pide Jara, se la quita Aravena, solamente Gonzalo. Defiende todo Rangers, que está tranquilo, lo gana 4-0, lo vimos desde Talca. Duele Unión San Felipe, pero busca, no se rinde el Unión. Sabemos que es difícil, pero no está muerto quien pelea. Estamos en nauseabundos. Aquí está Gonzalo Videjara. Agazo Pau bajo los tres. Tuvo esta cerda. Sube toda la fuerza aérea albirroja. Viene la orden de Jiménez. Viene Gonzalo. Siempre Jara. El centro de Jara. El cabezazo defensivo. Nuevamente el bigote. Y el que se viene también. Gonzalo no puede ser. Saque la trama ofensiva. 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
1: La pelota viene sacando Axel, León, la juega nuevamente con Suárez, Suárez con García, García la va a buscar nuevamente con León, instalante, retorno defensivo cargado por el sector derecho, viene nuevamente León, entre León, fuera del predio propio está, de espalda los hinchas, hacia el norte ataca Rangers, ataca hacia el sur, lo hace el conjunto de Unión San Felipe, la pelota la vuelve a tener nuevamente Leandro, Cañete se molesta con su compañero, no encontraron quien comerá, viene Aravena, Aravena y el cabezazo en la espalda nuevamente, Mora, saque lateral ofensivo, carnicería 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
4: La roba desde el fondo al piso. Son de Flor, va nuevamente, va a dar un guajardo con Ramírez, Ramírez atraviesa campo tocónico con León, León, no puede, la pelota fuera, saque lateral defensivo para Rangers.
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4: ¿Quién tiene la alternativa Unión San Felipe, Vito?
2: Quedan como alternativa Andrés Fernández, Lucas Martínez, Oscar Enríquez, Patricio Muñoz y Bruno Vídez.
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4: Viene Gonzalo, Jara al centro, el rebote y otra vez el bigote Cervetti no quiere nada. La pelota es un saque lateral ofensivo, pero no es San Felipe, lo va a hacer Jara. Lo hace rápido, lo juega más atrás con Cristian. Viene Suárez, el capitán que vuelve más atrás, pero siempre en territorio instalado de Ranger de Talca. La pelota la tiene León. León en la media vuelta, vuelta completa. Bien, el bono de San Felipe, el balonazo largo buscando a Aravena. Aravena gana el que en vivo en las alturas. Se le pierde la pelota, la recupera Mora. Mora y la viene a buscar nuevamente otra vez León. La pelota rebota precisamente en el 6 San Felipeño. Saca lateral defensivo para el Piduca, ¿no?
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4: Vamos ahora, el cambio de táctica, los cambios, ¿qué te parece, Jorge Vega?
5: Bueno, lo que pasa es que definitivamente se ve con un cuadro talquino que ya dio por concluido el encuentro y solamente se dedica a administrar, o sea, ellos tienen claro que el que tiene que ir adelante San Felipe, por último, para tratar de darle un mayor decoro al marcador. Pero claramente Rangers ya bajó la intensidad, se ve claramente que es un equipo que está muy ralentizando absolutamente todo y lo más probable es que tampoco va a arriesgar más de la cuenta porque no sabe lo que puede tener al frente. O sea, podemos ver a Unión San Felipe que ojalá no pase, caiga en la desesperación y se pongan a pegar patadas como locos.
4: Corre JCK número.
2: El cuarto para local.
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4: Viene sacando, viene el remate. Arriba, arriba, arriba. Se salva Unión San Felipe, Vito.
2: Se salva Unión San Felipe cuando quedaba el rebote. Se le va por encima del vertical el remate de Lautaro Rigazzi.
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1: Cobraron falta en ataque, por eso Cañete juega desde el borde del área, la abre por el sector derecho, combina con esta misma pierna, viene nuevamente Madero. Guajardo con Fontana, Fontana no va al encuentro del balón, la viene perdiendo, gana otra vez Ramírez, Ramírez y otra vez la pierde Fontana. Viene García, el cabezazo, la busca Aravena, gana Aravena, se le encuentra Fontana, está adelantado. Está adelantado Fontana, cuidado que viene Fontana, el centro atrás, era malo, pero está offside, no, le dice que no, reclamaba todo Rangers con el JCK número para la Unión
2: Unida. Segundo para San Felipe.
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1: ¿Quién va?
2: Irá el número 9, Benjamín Aravena.
3: Guillermo.
1: Va Benjamín, para Aravena. Dígame.
3: Ojalá que salte el 9, porque no salta Axel León, que es el más chico, porque eso está pasando. Recién saltó el más chico, Axel León, y Fontana se quedó pegado.
1: Viene Aravena, las manos de Aravena, la orden de Jiménez, se dan el dos ojos, agarra una vez, viene Aravena, el centro de Aravena, cabezazo defensivo, la busca nuevamente Aravena por el sector derecho, va a sacar el centro Benjamín, queda corto Benjamín y agárrate que se viene Ranger, y Damián González contraataca, Damián González contragolpe, viene Damián, la juega nuevamente con Ibañez por el sector derecho, la marca de Pereira nuevamente para Damián, lo persigue el color, la media vuelta completa, viene Márquez, no puede frente al camello, viene nuevamente Raimundo, falta de Raimundo, la va a jugar nuevamente Ranger de Talca, la falta y amarilla va a ser, o solamente reconvención normal, Vito.
2: Parece que será solamente reconversión verbal para Raimundo Díaz, no va a haber cartulina amarilla para el 17 de la Unión.
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1: Hay tiro libre favorable Unión San Felipe cuando Farmacia Trinidad te dice que tenemos 7 con 30 este segundo tiempo lo gana Rangers 4-0.
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1: Hay juego, ¿y quién está, Vito?
2: Está el número 8 Alejandro Márquez y el 19 Damián González.
1: Doblete de Márquez, doblete de Mesía, lo gana Rangers 4-0, casa para abajo, los tres tubos de Alejandro. Cañete frente a Rangers, la próxima semana será frente a Temuco, la próxima semana de Rangers será frente a Santiago Wander de Valparaíso, el remate totalmente desviado, ni siquiera susto para Cañete desde el fondo, responde Leandro.
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1: Viene Byron Guajardo, el balonazo largo para Fontana. Fontana aguanta en dos toques. Viene Fontana, la viene perdiendo Fontana, la recupera Axel. Viene León. Amigo, bájese. Amigo, por favor, salga. Otra vez la pelota. Si aquí viene la gente que es del fútbol, no los otros. Si aquí viene a buscarla nuevamente, otra vez Márquez. Amigo, si no ser como el de Santa María. Otra vez viene nuevamente Márquez. Márquez el balonazo largo por el sector derecho. El centro que va Suárez. Suárez evita. Otra vez le queda Vázquez. Vázquez jugando nuevamente Kevin. La juega más atrando para Ibáñez. Ibáñez se toma en todo el tiempo del mundo. Claro, juegan con el resultado a su favor. Está quedando a un punto del cuadro de la Unión y se acabó toda la benzina. Se acabó todo. Llegamos con lo justo y viene Suárez. Cuida a Suárez siempre. Suárez pincha la pelota. Viene Guajardo, la saca Guajardo. Ahora complementa a Suárez. El parque de diversiones, no es Fantasilán de nuevo, no es la defensa de Unión San Felipe, la viene sacando nuevamente el conjunto de Rangers de Talca y todo termina en Cerda.
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2: Esto es un entrenamiento con público para el cuadro rangerino.
1: La pelota la viene buscando Vázquez con Ibañez a la espalda nuevamente de Pereira. Ibañez el centro, viene Damián. Primero Ramírez, pero Pereira ni es free flow. Jorge Vega, Pereira free flow.
3: El tema que si tú te fijas en la disposición defensiva de Unión San Felipe, uno querría entender que al menos después de 4 goles afirmaste esto, pero en cada ataque de Talquino la defensa corre hacia su arco, corre hacia Cañete, entonces esto perfectamente se podría alargar más por Guillermo, porque en cada ataque la defensa corre hacia el arco de Cañete.
1: Precisamente un cabezazo al centro, menos mal es desviado de Damián González, que con ese pelo no nos puede hacer un gol, Vito.
2: Esperemos que no lo haga todavía.
1: Hasta Villa Ramírez, le queda Junior, Arias, viene nuevamente García, rompiendo desde García, controla García, le queda largo García, no puede García, frente a buscar a Alonso Rodríguez, qué bueno que el control no es de buena forma, sigue lloviendo, y en los corazones de cada sanfelipeño. Barro, querido.
0: Claro. Bueno, ¿cómo será que el público piducano también en este momento ha dejado adelantar así como estuvo en la primera etapa? Porque sabe que ya el encuentro está resuelto prácticamente.
1: La pelota de Fontana, Fontana y el taco que no sirve, viene Leona, abre por el sector derecho, viene la fantasía, Aravena, Aravena la juega nuevamente con Ramírez, que gana línea de fondo, viene Ramírez, se la deja nuevamente Aravena, Aravena el centro de primera, y Fontana no va a buscar el cabezazo, la va a buscar Jara por el sector izquierdo, le viene Vázquez, gana Vázquez, frente a Jara por el sector derecho, viene nuevamente Vázquez, la hace rebotar Pereira, precisamente Limeña, saca lateral ofensivo para Unión San Felipe, la va a buscar nuevamente Gonzalo, viene Jara, el centro de Jara para Fontana, viene Fontana, le encuentra el Félix, controla dentro del área, viene Fontana, no puede Fontana, nada de Fontana, Vito.
2: Nada de Fontana cuando le mandan el centro con ventaja hacia el 20 de Unión San Felipe, pero no sabe resolver de ninguna manera.
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1: 11 minutos cuando hay tiro libre. Meta el goma, favorable a Unión San Felipe, Vito. Meta el goma.
2: Irá con el número 10 Gonzalo Jara para hacer efectivo este tiro libre para el Unión.
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1: Va Gonzalo. Todo Rangers defiende, todo Unión San Felipe ataca, viene Gonzalo, la orden de Franco. Jara al área, va Ramírez, gana Ramírez en las alturas. Queda pasado, va a venir a buscarlo el Chascoberto. Viene Damián, viene González, la juega más atrás nuevamente. Saca la media, ¿por qué digo media? Porque rompe León. Siempre León, va a jugar León, el centro de León. No ataca el balón, Fontana. 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Y fue la misma presión que tengo contigo, Jorge Vega.
3: Claro que sí, porque, o sea, es que ya queda poco por decir, como dijo Paladino, ya, o sea, si no... Esto es como hablar del lugar común, pues si esto es la verdad las cosas, o sea, recién hubo una acción que tú dices, Fontana no ataca, recién hubo un centro que el que lo atacó fue Axel León, que mide 1.60 m, y Fontana miraba como León atacaba el balón, o sea, los roles cambiados, no sé si se entiende lo que le estoy diciendo, entonces ya no es mucho lo que se puede aportar, solamente hablar desde el lugar común y nada más que ver que un equipo de Talca, de Rangers, que administra la ventaja y que por ahí busca si incluso la puede alargar, porque oportunidades creo que va a tener para hacerlo.
1: La pelota la vuelve a buscar Suárez la pierde y se viene Mesías. Y se viene Mesías, Quiricocho, viene Mesías. Mesías con Junior, Arias quiere el tercero y estuvo notable Guajardo. Y no ha muerto el Quiricocho. Y algo que no muera, algo que no muera. Y otra vez gana Raimundo Díaz en las alturas. La perdió Suárez, la perdió Fontana. Es terrible. Yo estoy esperando, de verdad no lo puedo creer, estoy esperando que suene la alarma para irme al trabajo. Aquí la pelota la vuelve a buscar porque esto es realmente una pesadilla. Viene Pereira en el suelo. Pedía al niño. ¡Niño! ¡Niño! Aquí la pelota la vuelve a buscar Fontana. Las hormigas son cabezonas. Aquí está, señoras y señores. El guardia.
4: ¡El guardia! ¡De que era el niño!
1: Aquí la pelota la vuelve a buscar.
0: El guardia está mirando el partido.
1: Me siento como el cine cuando veo la película Pirata y se para el niño. Aquí viene Jara. Siempre Jara. La pierde Jara, la gana García. El corazón de García. Esto es como cuando aparecen las cabritas. Yo no veo la película Pirata, Jorge Vega.
0: Claro, sí. Aparece
3: en
0: la cabeza.
3: Ok, vamos a un concierto y te toca justo un cabezón al frente, güey.
0: Ah, pues,
1: aquí la tiene Ramírez. Ramírez larga con Aravena. Ahí no hizo caso el niño, no vio. El centro que va. Y nadie ataca el balón. No, si yo estoy esperando. Yo realmente estoy esperando que suene la alarma para irme al trabajo. No puedo creer esta pesadilla, Vito.
2: Una pesadilla completamente lo que se está viviendo acá en Talca. Llegó octubre y así lo entendió San Felipe, que llegó el día de los muertos.
0: No, hoy día todo mal hoy día.
5: ¿Esperaban algo mejor? ¿Ah?
1: Yo sí.
0: Lo mejor la vieja cochina.
5: Pero hay una cosa. En el fútbol podemos esperar muchas cosas. Pero cimentado sobre la base de realismo. Este equipo no permite construir ningún realismo, solo la pura fe.
1: Viene Suárez, pincha la pelota a Cristian Suárez, evita que la pelota se vaya fuera, los límites del terreno de juego, se le escapó en definitiva, saque lateral ofensivo para Rangers.
2: Yo creo que hoy día se esperaba un poco de vergüenza deportiva de parte de los jugadores y que no regalaran el partido de esta manera. Era lo único que se podía esperar.
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1: Mesías, la juega con Mora, Muera y Chascoberto. La viene sacando nuevamente Damián González. Mesías, Mesías, el rebote. Corner, corner, JSK número para el Piducano.
2: El quinto para el local.
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1: Duele, duele, duele. ¿Y quién va, Vito?
2: Va el número 8, el capitán Alejandro Márquez.
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1: Y llantos también, y llantos también.
3: Se transmiten goleadas.
1: Aquí está Márquez. Viene Márquez, el centro de Márquez. Cuidado. Ay, ay, ay, señoras y señores. Oiga, pero la escalera, paseo, paseo, más, oiga.
0: El guardia está pintado, parece.
1: Sí, no. Qué terrible.
0: Nos tocó justo frente a la escalera, güey.
1: La pelota. No, la...
0: El colmo de la mala suerte.
1: Es como el guardia con la garra blanca.
3: Oye, no ha salido
1: nada. Aquí
3: la
1: pelota vuelve a tener jara, jara, el banano solo. Viene Fontana, nada, Fontana, tío. Fontana, nada.
0: No, hoy día nada.
3: Oye, no sale nada. Yo le voy a contar que acá nosotros llevamos una hora esperando una pizza, güey.
0: Capaz que llegue quemado.
3: Capaz que llegue quemado, capaz que no llegue. Chamaya ya está asustado. Claro. Si no está saliendo, no sale nada, mi día, no sale nada.
1: Qué bueno que llegó el papá a buscar a su niño. Aquí la va a buscar nuevamente Mesías, Mesías, Mesías. Acordate, Mesías. Y ahí saqué de fondo solamente para Nelson Felipe cuando Farmacia Trinidad te dice que tenemos 18 de este segundo tiempo. No, duele, pero es verdad. 4-0 perdón, Nelson Felipe.
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1: Guillermo. La pelota la tiene Suárez, Suárez con León. Dígame.
3: Este es su año que usted ha relatado. ¿Más goles para eso, no? Estoy convencido que sí, ¿o no?
1: ¿Ah?
3: Ah, este es el año que usted ha relatado más goles. Que este es el año que usted ha relatado más goles.
1: Sí, pero no, a favor. Sí. Aquí la pelota la va a buscar nuevamente. La pincha, viene Raimundo. La juega Raimundo, la pierde Raimundo. La queda Damián, quiere el suyo Damián. Cañete se queda con el esférico. Intentó nuevamente Ranger, Vito.
2: Sigue intentando.
1: Otro cambio.
2: Sigue intentando Ranger nuevamente. Y ahora se prepara para ingresar con la número 7, Oscar Enríquez. Veamos quién saldrá de su reemplazo.
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1: No me esperaría que no fuera Aravena. Que... Acá, acá la pelota la viene a buscar nuevamente Suárez. Siempre Suárez, me parece que va a salir Aravena por la forma en que se para dentro del terreno de juego. Y si no va a ser Jara, no puede ser otro. Y viene Jara porque viene a buscar el esférico. Sabe que también puede ser, nadie le ha dicho los cambios. Todavía no va a estar, está Enríquez para entrar. Y la juega por el sector izquierdo nuevamente Pereira. Pereira se lo entrega a Gonzalo. Viene Jara, la pide destapado el Luis García. La cambia completamente donde aparece Ramírez. Ramírez adormece el balón. La va a buscar Damián, sobrepasa la marca de Damián. Sigue Martín, sigue Martín. Siempre Ramírez, Ramírez con el coloro. Viene girando sobre su eje Díaz. Díaz la abre con borde interno por el sector derecho. Pega para la banda por el sector diestro nuevamente con Aravena. Aravena y Díaz, la mejor jugada construida de Unión San Felipe en todo lo que va del partido en 20 de este segundo tiempo. La juega Aravena, Aravena con León. León la viene distribuyendo a tres dedos. La viene otra vez Raimundo, viene Díaz, Díaz con Suárez, Suárez alarga por el sector izquierdo, viene Pereira, Pereira y el centro, y no está Fontana, cabezazo afuera, córner JSK, número por el San Felipe.
2: Tercero para el Unini.
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1: Se va el 9, le dije, Benjamín Aravena, que no le gusta el cambio, hace el gesto a la banca. Vito.
2: No le gusta para nada el cambio a Benjamín Aravena, se retira con la número 9 Benjamín Aravena, ingresará con la 7 Oscar Enríquez.
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1: Aquí está Gonzalo, sector derecho, pierna derecha.
3: Y sí, sí.
1: Viene Gonzalo, viene Gonzalo, viene Jara en busca del descuento. Venga, viene. Va el cabezazo de Martín, la mete nuevamente Guajardo, el cabezazo le queda nuevamente. Corner, JSK, número para Unión San Felipe.
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1: Aquí está, ¿y quién va? Gonzalo, ¿no?
2: El número 10, Gonzalo Jara.
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1: Y va Gonzalo, va. Bájaro va. Derecha por derecha. Derecha por izquierda, va a ser cerrado de la orden. Gonzalo, ser de los puños muy malo. Cuidado, la va a buscar Guajardo, nadie puede empujar esa pelota. Aquí la viene a buscar nuevamente Chacoberto. Chacoberto lo limpia con Mesías. Mesías que ya lleva dos. Mesías que busca el tercero. Mesías y el regalo para Ramírez. Y viene Pereira. La encuentra con quién, con Martín. Ramírez no encuentra con quién combinar. Y Unión San Felipe está desordenado. Es como un cubo Rubik recién entregado. Viene nuevamente Enrique. Enrique para Fontana. Fontana, Fontana, Fontana. Fontana solo sin arco. Fontana. Y la pelota se pasea, pero está offside. Fontana, no hay partido sin offside de Fontana. Bienvenido a fútbol.
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1: Va a impactar Cerda. En cuanto a 22 minutos, sigue perdiendo Unión San Felipe, 4-0 el partido, terminó en su expresión
5: fútbol. ¡Empate!
1: Viene nuevamente a buscarla Damián González al piso. Va a Guajardo, la pelota es un saque lateral ofensivo para el Piducano.
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1: Me gustaría conocer al ingeniero que diseñó esta caseta pegada a la escalera. Pues me siento como si estuviera preciosa. Aquí la pelota la va a buscar nuevamente, privado de libertad, porque estamos entre las rejas mirando el ataque del cuadro de Rangers. La juega más atrás nuevamente con Márquez. Jugando nuevamente con Mora. Mora y Ragazzi, Lautaro. La viene a buscar qué cosa. Jugando con Cerda. Cerda que parece Neuer. La juega Cerda por el sector derecho. Viene, la acomoda con el pecho Junior. Arias toca en dos tiempos. Con nuevamente con el bigote. Cervetti, la fantasía sobre siempre Cervetti, que parece Roberto Carlos. La abre por el sector derecho con Ken, con el número 3, que es Kevin Vázquez. Que parece Cafú. El centro de Vázquez. Primero, Cañete con el esférico.
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5: Muchachos, por lo menos una buena noticia. Pese a todos los inconvenientes, primera sintonía hoy día. Así que, bien, valió la pena estar acá, tal que pasar todo lo que hemos pasado y comernos esas cosas que nos
1: comimos. ¡Cuidado que está Fontana! ¡Fontana! ¡Penal! ¡Penal! ¡Penal! ¡Offside!
0: Sí, está offside.
5: Orsay. No,
0: y era penal.
1: Era penal. Si algo nos faltaba, Jorge. Si algo nos faltó era penal, pero está offside.
3: Bueno, todo mal nomás.
1: Me parece que después de la hora llegó Vito.
0: Bueno, igual van a revisar el offside.
1: Llegó después de la hora, perdón, muchachos. Sí. Menos mal porque algo les salió bien. Disfruten, enjoy. Vito.
2: Se adelantó Fontana y ya inválido el penal que había sacado. ¿Qué será de la gente que pensaba que este equipo pelearía a liguilla a mitad de año?
1: ¿Qué?
3: No, yo quiero saber.
0: Ahí ratificaron el offside.
3: ¿Qué será de la gente que aplaude cuando estos pierden, güey? Aquí están las consecuencias también. Relajo total.
1: Men.
0: ¿Y el problema era Lubera o no?
3: Claramente también, pues un poquito de todo aquí.
5: El problema es delgado, que esta cantidad de jugadores están re malos. Además, los jugadores malos que no tienen la culpa de venir y que en el fondo se les dan oportunidad. Y aquí, bueno, tenéis la diferencia de un equipo que paga harto mejor que uno en San Felipe como Rangers, ¿ah? Una institución más grande, más sólida, que está en un momento deportivo muy complejo, pero bueno, que lo que capaz que así como hace a salvar. ¿Ah? Yo voy a salvar en nuestro partido, ¿ah? Yo no es San Felipe, debiera salvarse. Yo capaz que el que baje sea Santa Cruz, pero bueno, ustedes saben mi opinión respecto de este tema. Mira, se ve tan enredado el tema de Unión San Felipe. Es Enrique, ¿verdad? ¿Ah? ¿Para quién le entró fuerte? Para Damián González, ¿no?
0: Segunda amarilla.
2: Para el 13 para Mora, cae la cartulina roja en Rangers de Talca cuando le hace un grave foul contra Oscar Enrique.
0: Segunda amarilla.
1: y me parece que está muy con, está bien adolorido Vito, lo veo con evidencia, muestra de dolor, golpea el piso Enrique, dice, no puede ser.
2: Sí, se ve con bastante dolor el que recién había ingresado a la Unión San Felipe, entran a verlo porque le pegan fuerte en el tobillo al joven de la Unión.
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1: No les digo yo. Aquí está otra vez García. García con el coloro. Con 10 juega Rangers. Van a hacer los tres cambios igual. No creo que sea un hecatombe lo que pasa en los últimos 20 minutos. La pelota la tiene Suárez. Suárez viene saliendo desde el fondo. Juega con vergüenza. Algo queda del conjunto de Unión San Felipe. Atraviesa campo antagónico por el sector izquierdo donde aparece otra vez García. García y la recibe nuevamente el coloro. Viene jugando nuevamente con García. García, el balonazo largo para buscar a Enrique. Miren Damián González, el cabezazo, le va a buscar Fontana. No vale, encuentro Fontana, ningún balón. La pelota le va a buscar nuevamente León. León sí crea, lo gana con golpe de cabeza. Ramírez, Ramírez con el coloro, viene el coloro, viene el coloro, el rebote. Le queda Enrique. Enrique la encuentra con Ramírez, Ramírez y el coloro. Le queda el coloro, le queda el coloro. La juega más atrás, nadie le pega el arco. Pero si Fontana no vale, encuentro no se muestra. Y la pelota rebota otra vez en un saque lateral defensivo para Rangers.
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1: La había dado vueltas. Aquí hay saque lateral defensivo, lo va a hacer Damián González, que va a bajar, bajó como eventual lateral izquierdo, ¿no, Vito?
2: Bajó a cubrir el puesto de Agustín Mora por mientras se realizan los cambios y se reubica Rangers.
1: La pelota viene a buscar Junior. Arias lo encuentra destapado por el sector derecho. Ibáñez, Ibáñez frente a Pereira. Pereira se esfuerza con largo es. Y la pelota es un saque lateral ofensivo por el sector derecho. Nuevamente Valpicona, no. Dice que es defensivo para el conjunto de Unión San Felipe. Lo va a hacer cortito de pese a puro Unión San Felipe. Quiere ganar valiosos segundos. Nuevamente García. García borde interno limpio con León. León nuevamente aprovecha el hombre de más Unión San Felipe. Por lo menos no nos deberían hacer otro más. Viene el balonazo largo. El cabezazo de Damián. Lo encuentra el coloro. Raimundo. Le queda el juez largo. Nuevamente sale del fondo el conjunto de Rangers de ataque. Al piso va otra vez León. Que le parece que le queda grande la camiseta. Saque lateral defensivo para Rangers.
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2: Se retira con la número 9 Junior Arias, ingresa con la número 14. Con la número 14 Sebastián Acuña, ingresa con la número 23 Juan Méndez, se retira con la número 18 Alonso Rodríguez.
0: Solamente dos.
2: Solo dos cambios que se hacen.
0: Echaron uno para atrás.
1: Echaron uno para atrás. Me parece que lo ven bien a González.
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1: 4-4-1, queda el conjunto de Rangers. Cervete una vez bueno. Y la viene a jugar nuevamente con Kevin. Vázquez la juega nuevamente con Rodríguez. Rodríguez, Ibáñez, Ibáñez, Cervete, Cervete y el balonazo largo filtrado para Ibáñez por el sector derecho. Sobrepasa la marca de Pereira. En territorio propio del conjunto piducano. La viene a jugar nuevamente con Méndez. San Felipe se desdibujó completamente hasta el 36, lo perdió 1-0, después 4, y se... Después 4, y se vendrá el Pato Muñoz, me imagino que saldrá Fontana, Vito, ¿no?
2: Debería ser el cambio Patricio Muñoz por Fontana, pero veremos quién saldrá.
1: La pelota la viene sacando nuevamente, el rebote le favorece nuevamente al conjunto de Talca, la viene sacando por el sector izquierdo, el recién ingresado Sebastián Acuña la pierde, y Damián con quién, con Ramírez, Ramírez la va a jugar, la acusa un golpe, nadie se la mete compromiso, la juega Fontana con Jara, Jara, lo bajaron a Jara, pedía la pelota en la falta, nadie se la mete el compromiso, y Fontana se desentiende, lo abraza, García sí le van a poner amarilla, debería ser amarilla y está bien mostrada, pero si no, se conformaba cualquier problema, bicho.
2: Cae la primera cartulina María en San Felipe. Este es para el 9, número 27, Luis García.
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5: Y patadas pegan, ¿eh?
1: Vito, el cambio, sale León.
2: Se retira con la número 6, Axel León, ingresa con la 18, Patricio Muñoz.
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1: Aquí está la pelota, la viene sacando Guajardo. Guajardo con Enrique. Enrique la aguanta. Lo ve muy bien Acuña. Le empuja un poquito sutilmente a Enrique. La pelota pasa totalmente. Saque lateral defensivo para Rangers. 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
1: La pelota la viene sacando Suárez. Suárez atraviesa campo antagónico con Jara. Jara vuelve más atrás con García, el único molestado del partido. En un desafío, pero juega con Pereira. Pereira, 3-2, lo tiene que buscar. Nuevamente más atrás con Cristian. Suárez viene saliendo desde el fondo, toma las banderas, comparte interno por el sector derecho. Carril de tapa donde aparece Madero. Guajardo. Guajardo nuevamente con Raimundo. Díaz, Guajardo. Guajardo, Díaz. La juega nuevamente con García. García, tiempo y espacio, otra vez a campo antagónico, la cambia completamente por el sector izquierdo. Lefray, el balonazo largo para buscar a Fontana por el sector izquierdo, no corre Fontana, ningún balón, es increíble, la pelota afuera, desde el fondo va a reponer Fabián Cerda.
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1: ¿Dónde está el alma? ¿Dónde está la identidad, Jorge Vega?
3: Completamente esclaviada en este partido y bueno, y casi durante toda la temporada además. O sea, como Eugenio recién decía, ni siquiera es un equipo que se aventura en los peores momentos a agarrar la chuleta al rival, o sea, entendiendo tratar de friccionar las acciones mediante ese recurso. San Felipe, creo que lo que queda esperar nada más que este partido se acabe, que el marcador no se alargue más. Hay situaciones que creo que aquí definitivamente podríamos entender jugadores que espero que el técnico haga las lecturas correctas.
5: Hay que cuidar la diferencia de goles, ¿eh?
3: No, la diferencia de goles estamos perdidos, Eugenio, de antemano. O sea, ya este equipo no tiene posibilidades por diferencia de goles, absolutamente
5: ninguna. Es una broma, es una ironía.
3: Incluso ante estos cuatro ya este equipo no tenía posibilidades de la diferencia de goles. Pero espero que el técnico saque las lecciones correspondientes y ya derechamente no nos sorprendamos si el próximo partido de jugadores que no son citados, que no van de titulares. Porque aquí, yo concuerdo, aquí tú necesitas movilidad y necesitas...
5: ¿Lo siguen citando? Sí. ¿Lo siguen citando?
1: Interrumpo, Jorge, sí. Que hay tiro libre. Es para Jara, la orden del árbitro, Pérez Gonzalo. ¡Jara! ¡Ay, Cerda! En el... Uno de los pocos remates manda al córner, JCK número.
2: El quinto para Unión San Felipe.
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1: La quiere jugar cortita con Ramírez, la hacen de memoria. Viene a buscar la Jara, viene Jara. Dentro del área Jara, el centro de Jara. El cazazo defensivo. Y hay córner, el córner no salió. Me parecía que salía completamente la pelota, no indica si el árbitro el compromiso, viene Suárez. Solo la juega cortita del pie con Raimundo, en dos tiempos levanta el centro. Va a venir Guajardo, lo desestabilizaron nuevamente. ¿Quién? Ignacio Mesías, Yongo en materia defensiva, el conjunto de tal calle Garrote, que se viene Mesías, que ya tiene dos y busca el tercero. Y al piso va Guajardo, le gana Guajardo, le devuelve Guajardo, nada, dice el árbitro el compromiso. Reclama la pelota, saque lateral. Falta, tiro libre y amarilla para Byron Guajardo, no me pareció.
2: Cae la segunda cartulina amarilla para Unión San Felipe, para el defensa central Byron Guajardo.
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1: Se viene Bruno Vides y ahora sí completa la oración, don Jorge.
3: Básicamente nada, o sea, ¿qué podemos hacer? Que ya 78 minutos, 79 minutos de partido. El equipo que ahora empieza a aventurarse como a mostrar cierta vergüenza, a pegar unas patadas por aquí por allá, pero como insisto, o sea, aquí aquí tiene que haber un remesón, tiene que haber un remesón fuerte, un remesón, una cosa que llame la atención de este grupo de jugadores, porque cuántos minutos, yo creo que lo de Cerda es para no hacerse drama nomás, o sea, la pelota jabonosa, no quiso agarrarla, la botó al córner, o sea, no creo que revestía mayor peligro el tiro de Jara, pero hoy creo que estamos viendo la peor expresión futbolística de Unión San Felipe, básicamente. ¿Por qué la peor? Porque está jugando contra el colista, o sea, aquí no te está haciendo la diferencia un equipo que está peleando liguilla, un equipo que está peleando el torneo, aquí te está haciendo la diferencia el colista, y por lo mismo creo que es la peor expresión de Unión San Felipe durante
5: la actual
3: temporada, y por 4 goles, exactamente. Esa es la lógica te indicaba que esto tenía que ser ajustado.
5: El chiste el triste resumen.
3: Claro. Es así de simple.
2: Fue el rival ideal para Talca.
0: Claro. Lo dijimos.
1: La pelota la tiene Márquez. La juega desde el fondo nuevamente. Rangel ataca, apoyase con el portero Fabián. Quimpato con pierna derecha atrás de ese campo antagónico. Vienen dos cambios. El conjunto peucano viene Enríquez. Enríquez la juega con el Pato. La viene a buscar el Pato, pero nadie la acompaña. La gana el Pato y la pierde el Raimundo. La viene a jugar Márquez. Márquez juega más atrás donde aparece nuevamente Cerda dentro del área. Va a percutar nuevamente Vides. Otra vez viene Cerda y el balonazo largo de medio. La adormece. La controla de manera perfecta. Nuevamente Suárez. Suárez se la entrega nuevamente a pies de Raimundo. Raimundo se la devuelve a Suárez. Viene Cristian. La juega cortita por el sector central del terreno defensivo. Unión San Felipe con Guajardo. Guajardo se la devuelve cortita y al pie donde asume nuevamente Suárez. Suárez atraviesa campo antagónico mediante un pase cortito con Raimundo. Raimundo se la devuelve a Suárez. Suárez y la pilla García totalmente destapado por el sector izquierdo. Nadie lo veía. Y otra vez la tiene Raimundo. Díaz con Jara. Jara lo va a pedir. Viene Jara y el balonazo largo para buscar a Enríquez. Enríquez gana en las alturas. Viene nuevamente Ramírez. La pelota. Por lo menos llegó Unión San Felipe, ¿viste?
2: Llegó Unión San Felipe con una muy buena jugada que gana a Ángel Enrique por alturas. Deja habilitado a su compañero Martín Ramírez y saca el remate que se va cerca del pórtico de Fabián Cerda.
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2: Se retira con la número 19 Damián González, ingresa con la 11 Manuel Vicuñas, también se retira con la 16 Lautaro Rigazzi, ingresa con la 24 Tomás Gómez.
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1: Viene nuevamente el conjunto de Rangers de Talca. La viene a buscar Kevin, que se cambió por el sector izquierdo defensivo. El saque lateral es defensivo para Unión San Felipe. La pelota en las manos. Otra vez de Ramírez. Ramírez la viene a buscar con Guajardo. Guajardo la va a jugar cortita y el pie. Cuando empiezan los cantos de la hinchada, tibio, dubitativo. El balonazo largo. La va a pasar por el cabezazo defensivo. La va a buscar Ramírez. Ramírez alarga por el sector izquierdo. Nuevamente viene Gonzalo. Gonzalo Jara. Empila rivales. Último metro del terreno de juego. Viene Gonzalo para levantar el centro. Se hace camino al andar Gonzalo. Viene Jara. La juega cortita y el pie. Muy de medio lo de Jara. Totalmente desde fuera. La pelota se va y se va por el fondo por Cerda.
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1: 38-38-38 y Farmacia Trinidad te dice que otra vez los puestos, como siempre, por reporte sobre Colcagua y lo sigue ganando el Pirutano 4-0.
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1: La pelota la saca Guajardo. Guajardo larga por el sector derecho con Enrique. Enrique y la fantasía que no sirve, no está para fantasía. La pelota es un saque lateral defensivo para el Pirutano.
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3: Guillermo.
1: García se esfuerza con la argüela. Va a buscar nuevamente al Pato, dígame.
3: ¿Sabes tú para...?
1: Viene Bruno, siempre vive. Si la pelota afuera, saque lateral ofensivo para Unión San Felipe.
3: Da lo mismo ya que haga video. Oye, no me cortes. Da igual. Oye, ¿sabes tú para qué? Para graficar el terror que ha vivido Unión San Felipe y que se está haciendo palpable hoy en este partido, es menos 32 la diferencia de Unión San Felipe, Guillermo Beck. Menos 32. O sea, imagínate a la catástrofe que estamos asistiendo.
5: Es una diferencia de goles de descenso.
3: Correcto.
5: Derechamente. Es una diferencia de goles de entre los goles, no, con los pocos goles convertidos y los muchos goles que nos han convertido. Tenemos 16 más 36, dijiste menos 36,
3: menos,
5: ¿no?
3: Menos 32.
5: Se lo han hecho como 50 goles.
3: Más o menos.
1: Claro. Ataca
3: 48.
1: Ibañez.
3: 49, no.
1: Se lo perdió Ibañez, menos mal, Vito.
5: Viene Cristóbal Muñoz, ¿eh?
3: Capaz que no haga un gol.
5: Lo echamos de menos en los pastos del complejo.
3: No, porque hace un gol, le hace un gol sí, Cristóbal Muñoz, yo creo que Leandro Cañete le da depresión, derechamente. O sea. ¿Ah?
1: y Pereira calambrado sin cambio de Unión San Felipe. Novito ya agotó todas las ventanas y los cambios.
2: Agotó todos los cambios de Unión San Felipe. Cuando ingresa por la 31 Cristóbal Muñoz, se retirará con la número 39 de Ignacio Mesías.
1: Autor de dos goles, los segundos dos. En el 38 y en el 40. En el 36 fue el segundo de Márquez, en el 14 fue el primero. Doblete de ambos dos. Sigue lloviendo el Talca. 40 lo pierde San Felipe 4-0.
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5: Hoy, solo hoy, solo hoy. ¿Quiénes llegaron de refuerzo en Rangers? Junior Arias, ¿cierto? ¿Cuánto es gol? Ah, Mesía, 4 goles. Listo. Unión San Felipe, ¿quién llegó? Camello, mal. Brian González, no pasa nada. ¿Y quién es? Y Lobo, que está, no está ni siquiera en la banca. Gracias.
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1: La pelota la tiene nuevamente Guajardo. Guajardo la juega con García. García a 4 más descuentos del final, serán por lo menos 5. La pelota la tendrá nuevamente García. García la juega cortita y al pie donde aparece destapado Cristian. Viene Suárez, siempre Cristian. Juega Suárez, alarga por el sector derecho con Ramírez, busca el descuento de Unión San Felipe. Podrá cambiar el marcador, pero no el resultado. La pelota la tiene nuevamente Raimundo Díaz, alarga por el sector izquierdo donde aparece Pereira, recién ingresó Pereira. Viene Jara, Jara la juega con Vides, dentro del área Vides, Vides, Muñoz, Muñoz, Vides, la viene perdiendo Vides, se le entrega de alguna forma al Pato, viene saliendo desde el fondo nuevamente Ranger, de tal que la pierde Juan Méndez y la pelota la viene a jugar Ramírez. Viene Ramírez, media vuelta, vuelta completa, girando sobre su eje, la juega con Jara, Jara y el paso filtrado para Muñoz, Muñoz y el paso filtrado nuevamente para Ramírez, instalado por el sector izquierdo, pero es derecho, es demasiado derecho y viene Ramírez, la hace rodar, saca lateral. 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
1: 42-30, el remate de Raimundo, totalmente desviado, respondrá desde el fondo Fabián Cerdá.
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1: Aquí está la pelota, la va a impactar Fabián, ni siquiera la hinchada canta tal como decía el Charro. Llueve en Talca, llueve en Unión San Felipe, le llueve sobre mojado conjunto a la Unión y falta en ataque de Cristóbal Muñoz, el único que hizo una falta en ataque. Le reclama, quería pelear con Guajardo, Guajardo no se mete en problemas, viene saliendo Suárez, Suárez alarga para quién, para Vidur Bruno, viene Vida, la marca de Cervetti, le jala la camiseta, falta, tiro libre, favorable Unión San Felipe.
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1: La pelota la recibe Raimundo, la juega cortita y el pie donde aparece Suárez. Suárez desde el fondo toma las banderas el capitán. Sigue con balón dominado Cristian. Sigue Cristian. Suárez se la entrega a Jara. Jara vuelve más atrás. Gana 5 metros Suárez. Jara vuelve 7 atrás. La juega nuevamente con García. García larga por el centro de Guillón. Aparece Oscar. Enrique. Nuevamente Ramírez que va a sacar el centro. El centro de primera para Enrique. Viene sacando Cervetti a media. ¿Por qué media? Porque lo vuelve a combinar Jara. Le pedía mano. Ahí se le pide compromiso. Se la regaló Jara. La juega más atrás García. García en 2 tiempos jugando nuevamente con Suárez. Suárez en 3 tiempos. 4 tiempos. La juega nuevamente con Raimundo. Raimundo y el pase filtrado para Vide. Vide no es bueno el control. La pelota la vuelve a jugar con golpe de cabeza nuevamente. Otra vez García. García la viene perdiendo, la juega nuevamente Vicuña, la hace rebotar Ramírez, saca el terreno ofensivo. 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
1: Viene nuevamente Cristian
3: de Liguilla, de hablar.
1: Combina Suárez, pase filtrado, viene Jara, siempre Jara, dígame Jorge.
3: No, lo que Chamás preguntaba si había opciones para Liguilla
5: y de subir tampoco, don Raúl, ¿no? Anda a dormir. Anda a dormir.
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1: Empieza a cantar nuevamente el hinchado bajo la lluvia, conversa el cuarto de RTL, reconvención verbal Fernando Marino, asistente técnico del suplente Esteban Carvajal, viene nuevamente Kevin. Va aquí, le saca el lateral, lo hace. Quería Cristóbal Muñoz, no entró nada. ni siquiera ha tocado la pelota. Cristóbal Muñoz sale con balón de doble, un hombre asignado, Leandro Cañete. La comunicación no verbal de Unión San Felipe es clara y precisa. Tenemos 45, en cualquier momento van a levantar la papeleta electrónica. La balón a largo va a buscar Pato Muñoz, le pincha la pelota a Cervetti y saca el lateral ofensivo por Unión San Felipe.
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1: Está pasado en 20 segundos y todavía no muestra la adición. En 20 segundos está pasado el árbitro, todavía no muestra la adición. La pelota la recibe Bruno. Bruno juega para el mundo. Viene Bruno, siempre Bruno, viene Vides. Gana dentro, Vides, le queda para el Pato. Dentro del área el Pato. Pone la pausa el Pato, la juega más atrás para Raimundo. No alcanzó a llegar Raimundo. Corner, JSK, número para Unión San Felipe.
2: Sexto del Unini.
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1: Tres más y no jugamos más. Me parece que está con un minuto desfasado el cronómetro del cuarto árbitro. Lo entregó a los 46. A partir de ahora serán tres más, vamos a llegar hasta los 49. Quedan tres minutos de sufrimiento. Aquí la pelota la tiene Jara. Jara y el centro, cuidado, el Pato de la línea la sacaron. No alcanzó a llegar García, viene Guajardo. Siempre Guajardo, echa la pelota. La va a buscar un saque lateral otra vez ofensivo por Nelson Felipe. ¿Qué quieres por lo menos el descuento?
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1: Hay córner JSK número para el Unión.
2: Séptimo para San Felipe.
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1: Va Raimundo Badías, cámara ejecutante. 46 con 30. Viene Raimundo, el centro de Díaz, el cabezazo defensivo, y agárrate que se viene Vicuña, y van a ir a buscar el quinto, y viene Vicuña, y Vicuña larga para Ibañez, que está solo, Cañete, defensivo, Ibañez frente a Cañete, la marca es de Pereira, viene Ibañez, lo encontró solo Vicuña, Vicuña otra vez, marque, notable Cañete, Cañete, evita el quinto, la pelota no salió, señoras y señores. Estuvo notable Cañete en 47 minutos. Evita el quinto y el triplete. Se llevaba la pelota para la casa, Marte, la figura.
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5: Es una fiesta talca y el pato de la boda es Unión San Felipe.
1: Estuvo notable Cañete para evitar el quinto, va a ir a buscar la pelota.
5: El pato de la boda.
1: Va a ir a buscar la pelota, será bota tierra porque el árbitro, el juez asistente número 2, Diego Gamboa, le puso la pelotita al pie cuando llegaba precisamente otra vez Suárez. Salga de la pelota, será para Unión San Felipe, será este y se acaba. ¿Dónde está su Unión San Felipe rebelde? ¿Dónde está su Unión San Felipe luchador de tantas historias? ¿Dónde está su Unión San Felipe sin identidad y sin alma en este partido? ¿Dónde está su Unión San Felipe que duele? ¿Dónde está su Unión San Felipe que será necesariamente que ustedes lo acompañen? No lo merece, no lo merece para nada, pero será cuando más lo necesite este equipo. Señoras y señores, partido terminado. Duele en el alma, en el 14, en el 36, marque 38 y 40, Mesías, Unión San Felipe 0. Unión San Felipe en las cuerdas, nos duele en el alma. Unión San Felipe, Rangers Park.
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5: Charro querido.
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5: Nos vamos con vergüenza, con pena, con tristeza. Jorge, mañana analizamos mañana, con la mente fría. ¿Ah?
3: Claramente.
5: Con la mente fría y el corazón caliente, porque no podemos tener el corazón caliente y la cabeza caliente. Porque podemos decir cosas de las que... Yo creo que, a ver, y si quieren mandarnos audio, mándenos todos los audios que quieran. La gente tiene una responsabilidad distinta a la nuestra. y nosotros mañana vamos a desmenuzar muy temprano de las 8 todo lo que tengamos que hacer. Fue una transmisión difícil, sufrida, pero créanme que nosotros, viejos, le pusimos más empeño que este equipo de mierda. Nos vamos. Hasta mañana, si Dios quiere. Chao, chao.
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9: Son las 4 de la tarde, 54 minutos.
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1: Son las 5 de la tarde, 53 minutos.
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1: Son las 6 de la tarde, 54 minutos.
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1: Son las 7 de la tarde, 52 minutos.
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1: Son las 8 horas 55 minutos.
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